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0: elegido diputado por la región de Loreto en representación del partido político Fuerza Popular.
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2: Carlos Alberto Yalta Sotelo, elegido diputado por la región del Callao en la representación de Renovación Popular. Ahí estaba entonces, hemos superado ya los 114 diputados electos, así que lo más probable es que sea al final haya la existencia de los 130.
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Preparatoria de la Cámara de Diputados desarrolla la sesión conforme a las siguientes reglas. Inciso 1. La incorporación formal de los diputados electos se realiza mediante el juramento correspondiente. Para este fin, el que preside la mesa directiva de la Junta Preparatoria de la Cámara de Diputados invita a los diputados electos a ubicar sus posiciones y en orden alfabético a juramentar los cargos. Terminada la juramentación, convoca a sesión para la elección de la mesa directiva de esta Cámara. Inciso 2. Solo pueden participar en la elección los diputados debidamente acreditados, registrados y juramentados. Para la elección se presentan listas propuestas por los grupos parlamentarios para los cargos de presidente y primer, segundo y tercer vicepresidente de la Cámara de Diputados. Las listas se presentan el mismo día de la sesión de juramentación y hasta el día siguiente.

Castillo, y asimismo por Fuerza Popular hicieron lo mismo por su parte por el expresidente Alberto Fujimori. Se cierra entonces esta juramentación aquí desde el hemiciclo de la Cámara de Diputados. Al centro, los diputados quienes han juramentado el día de hoy se vienen tomando la foto oficial, por así decirlo, muchos de ellos en la mesa directiva, otros lo hacen en la parte de abajo también, muchos de ellos, ahorita algunos diputados de Juntos por el Perú vienen mostrando algunas fotografías a las cámaras de los medios de comunicación con algunos rostros y unas letras que no llegamos a ver desde este segundo nivel aquí del hemiciclo de la Cámara de Diputados. Muchos de los diputados aplauden, muchos de ellos también se saludan.

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podemos revisar, pues la seguridad ciudadana creo que es algo muy importante que se espera seguro en el mensaje presidencial. Claro. El tema del fenómeno del Niño, que es un asunto muy, muy grave, los estragos que van a venir. Naturalmente la formalización de la minería, la pequeña minería, el combate a la minería ilegal que impacta el tema ambiental muy de manera muy fuerte. Y aspectos materiales fundamentales, el abandono del agro, etcétera, las MIPES. Hay una parte económica ahí de acceso a crédito que creo que es fundamental que el gobierno lo vaya a tratar también. En fin, necesita una hoja de ruta el gobierno que empiece a coincidir con las agendas parlamentarias diversas. Y aquí viene el problema que estoy viendo. Y es que parece, lamentablemente, yo vengo, digamos, de un espíritu político que se reivindica, de un partido que se reivindica de izquierda democrática. Pero la izquierda parlamentaria, digamos, la que está en el Congreso, creo que están reduciendo su agenda de una manera peligrosa únicamente la libertad del señor Pedro Castillo. Más allá de yo estar a favor o no de una maniobra, de una decisión respecto a este tema, que será responsabilidad del Ejecutivo, ya creo que no le alcanza a este de acá, será el próximo Ejecutivo, de la señora Fujimori, si es que va a proceder con este tema o no. Pero más allá de esa decisión, me refiero

0: Y reitero, como periodista, pero también como ciudadano, han pasado 10 años, hemos tenido más de 8 presidentes, años complicados en materia política sobre todo, y siempre se habla mucho de unión. En las últimas semanas hemos visto a la presidenta electa Keiko Fujimori recibiendo diversas visitas de ex candidatos, de autoridades políticas. Sin embargo, nos trasladamos a la juramentación y nuevamente vemos mucha confrontación, cuando en realidad lo que el ciudadano quiere es estrategias, ideas claras y firmes sobre lo que comentaba usted, la minería ilegal, la inseguridad ciudadana, el apoyo a los emprendedores en materia económica. Entonces, ¿qué se le puede decir al ciudadano que en este momento está escuchando esta entrevista para que esté tranquilo?
1: Vamos a tener que revisar tema por tema.
0: Claro.
1: En materia, por ejemplo, de la minería ilegal y las llamadas leyes pro crimen, creo que el señor Sánchez apoyó una de esas leyes justamente relacionadas.

0: Por ejemplo, en Puno no aterrizan aviones más allá de determinada hora por temas de iluminación, falta potenciar los aeropuertos. Cusco, que tiene una maravilla del mundo, no tiene hasta ahora solamente el 30%, un aeropuerto auténticamente internacional. Hay un papel que jugar en el sur desde el punto de vista material, pero también hay un papel que jugar ahí desde el punto de vista simbólico. Y ahí hay dos cosas fundamentales.
1: Tal cual.
0: Algunos dicen que el único camino para esa reconciliación es la libertad del presidente Castillo. Los mecanismos para buscar la excarcelación de Castillo, eso se debatirá. Pero yo creo que no es el único. Yo creo que hay otra cosa que muy bien se puede hacer del Ejecutivo, incluso en el mensaje presidencial, es un compromiso de parte del Estado, sin duda, de encontrar los responsables de las cosas que sucedieron de manera negativa, sin duda, en las protestas que trajeron pues los 50 fallecidos. Yo creo que esa idea fuerza serviría simbólicamente en el sur del país, dicho sea de paso, el alcalde de Puno,

0: artesanos de las cuatro provincias. Los turistas nacionales e internacionales podrán adquirir un recuerdo de su recorrido por la región heroica de Tacna, donde pueden encontrar trabajos hechos a base de cuero como mochilas y carteras, textiles, cerámicas y bisutería. Escuchemos las declaraciones de Maritza Torres, artesana tacneña.
1: Esta semana se inauguró el Boulevard de Artesanía Tacneña. Son 20 casitas con techo de mojinete representando la arquitectura de nuestra localidad de Tacna, donde podemos vender permanente nuestras artesanías de todas las localidades a nivel regional de Tacna.
0: El bulevar estará abierto todos los días hasta el 31 de julio. Después, de miércoles a sábado, de 9 de la mañana hasta las 6 de la tarde, informó desde Tacna Martín Rincón.

0: la Cámara con muchísimas facultades, con prerrogativas bastante importantes, si vemos a personas con experiencia que ya anteriormente han sido congresistas,
1: claro,
0: o si no, también vemos a personas, sobre todo las que se han incorporado de buen gobierno, con una carrera técnica muy fuerte, ¿no? También se encuentra eso en Ahora Nación. Así que yo creo que vamos a tener una Cámara de Senadores bastante política, con pesos pesados al interior de ella.
1: Es verdad, ¿no? Además de rostros, también están estas nuevas bancadas o partidos políticos, Ahora Nación, Partido Cívico Obras, el Partido del Buen Gobierno, que usted bien lo mencionaba, así que estamos atentos, hay que renovar las esperanzas, hay que confiar nuevamente, pero también estar vigilantes y fiscalizando toda acción que pueda realizar este Congreso bicameral. Haga una reflexión final, por favor, decana.
0: Sí,

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foco apunta directamente al Banco del Forastero, con su ex director técnico Javier Rabanal, quien hace unos meses era el hombre que lideraba el proyecto merengue. El español vuelve al Monumental con el buzo de Cusco Fútbol Club, y no viene solo, acompañado del delantero Miguel Silveira, otro compasado estudiantil. Señoras y señores, atención que Rabanal no viene a refugiarse, ya lo dijo al llegar a Lima. Nuestra intención es salir a atacar. Son dos equipos que van a buscar el partido desde el primer minuto. Universitario versus Cusco Fútbol Club en el marco de esta segunda fecha. Y para descifrar ese tablero de ajedrez en ATE, en el Monumental, dejamos la palabra en manos del hombre que...

idea de transformar el equipo Crema, la institución más que el equipo, con llevarla a ser una institución que se comparase con no solamente Independiente del Valle, donde él había jugado, sino que al mismo tiempo se comparase con lo que hacen los equipos importantes de España? Esa era la idea era modificar, cambiar. Yo en su momento dije que probablemente no era el momento, porque la U tenía este año una posibilidad y era la de lograr el primer tetracampeonato. Y entonces modificar esto al mismo tiempo que esperarías lograr el tetracampeonato parecía no ser muy coherente. Y claro, al final, por algunas cuestiones dichas, otras calladas o lo que sea, se rompe la relación entre Rabanal y el vestuario, y entonces Rabanal tiene que salir y ahora está en Cusco, donde probablemente, y estoy muy seguro que así va a ser, va a intentar hacer de Cusco una institución modelo. Como bien lo dijo Julio ayer, Cusco tiene ya para ser una institución modelo, tiene un centro de entrenamiento, tiene todo lo que un equipo debería necesitar en ese campo de entrenamiento, y ahora tiene un entrenador que

0: En sus redes sociales anunció que ya habían vendido más de 40.000 entradas. Es más, la tribuna norte está agotada, quedaban algunas miles en oriente y occidente. Luego la de sur, que sabemos que es una tribuna mucho más familiar y eso es lo que se ha convertido también varios estadios del Perú, contando con el Estadio Monumental principalmente, donde vemos muchas familias, ¿no? Muchos niños pequeños, muchos bebés, muchas esposas. Es un ambiente en general para poder vivir y disfrutar con todos los hinchas de la U.
1: Y me imagino que vamos a disfrutar también de la previa, de tu previa en Goles en Acción.
0: Sí, sí, es verdad, la previa, hemos estado con Perleche, con Rulitos, un poquito más temprano. Hemos hecho una pregunta por 28 de julio, que ya se viene el Día de la Independencia de nuestro amado país. ¿Cuáles son los símbolos patrios? Fue la pregunta. Y les voy a spoilear que solo una nena...

y Benedetto como centrales, Inga por izquierda, Castillo, como les mencioné, el único cambio, Fertoli en el medio también con Alzugaray, Concha y adelante José Rivera junto a Alex Valera. En el caso de Cusco FC, al mando de Rabanal, ex técnico de Universitario, van a repetir el mismo 11 que pararon frente a Sullana.

Richie Lagos en la línea defensiva, Diego Soto y Carlos Díez en el medio, Iván Colman más libre, José Manzaneda y Lucas Colito por los lados, mientras que Facundo Callejo como 9. Esos serían los 11 iniciales para los dos equipos. Les cuento también que Universitario tiene 4 bajas. Corso por lesión muscular de primer grado en el muslo izquierdo. Santa María, que ha hecho trabajos diferenciados esta semana junto con Calcaterra. Y Brian Reina, que se está recuperando de una apendicitis. Mientras que el equipo de Javier Rabanal tiene 3 bajas. Miguel Auca con una lesión en la rodilla izquierda. Marlon Ruiz Díaz, que está en una recuperación de una carga en el aductor. Y Cristian Carvajal, que ya no sigue.

0: situación que de repente en un momento Jaime podrá analizar tanto de la U como de Cusco. Ya anticipó que hoy no juega Murrugarra, va Castillo en la mitad de la cancha. Uno solo cambio que propone el técnico Cooper para esta segunda presentación. Vayamos a otro escenario, vayamos a otro frente informativo, porque Alfredo Casas, DT de Perú, también nos dejó un reporte a propósito cuando él llegó a la cancha hace algunos minutos e intentaba conversar con los hinchas de la U que llegaban a este recinto deportivo. Alfredo, ¿qué tal? ¿Cómo te va? Buenas noches.
1: ¿Qué tal, Julio? Buenas noches a todos los oyentes de Radio Nacional a través de los 103.9 FM Estéreo. Bueno, así es, estamos en las afueras del Estadio Monumental. Ya los hinchas vienen ingresando.

0: caso de ATE, unos 50.000 hinchas, ¿no? Para lo que será esta jornada 2 del torneo clausura entre Universitario de Deportes y el Cusco FC. Y la expectativa, las miradas estarán puestas en Gianluca Lapadula, quizá también los otros esfuerzos que han llegado para este torneo importante para los intereses de Universitario de Deportes. Vamos a comenzar con un hincha que está con su pareja. ¿Qué tal, amigo? Rápidamente, ¿qué esperas de este partido, sobre todo de Gianluca Lapadula?
1: No, que sea un buen partido, primer partido de local, torneo clausura. Esperamos mucho de Gianluca, pero lo importante es que deje todo en la cancha, ¿no? Eso es lo importante, eso es lo que quiere la hinchada.
0: ¿Conforme con los refuerzos?
1: No, no, falta todavía. Esperemos que sigan los refuerzos y que a la larga nos sirva también para ese torneo de clausura.
0: ¿Y de Aleu?
1: Toda la vida.
0: Listo. Dale. La reacción del hincha, la opinión del hincha crema que está ya ingresando al Estadio Monumental. Julio Menéndez, adelante.
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3: La fecha comenzó, querido Jaime, hoy por la tarde en el Estadio Campeón, en el 36, donde el equipo local, el Vendaval, el cuadro Churre, Alianza Atlético, sumó su primera victoria en el campeonato clausura. Le hizo 3 a Chancas, que por lo tanto se mantiene

¿Por qué llama la atención positivamente? Por un par de asuntos. El primero es porque Castillo había terminado realmente durante la apertura de una mala manera, no venía jugando bien. Pero aparentemente durante esta mini pretemporada de Cooper con Castillo, la conversación que todo esto incluye, Castillo habría recuperado, no el mejor nivel futbolístico probablemente, pero habría recuperado esa actitud que debe tener todo jugador que actúa en un equipo profesional y que lamentablemente por algún motivo que no conocemos y que probablemente no venga al caso, Castillo había perdido. Ingresó algunos minutos en el partido anterior frente al ADT de Tarma. No lo hizo mal, tampoco tuvo algunas jugadas de riesgo que él pudiese asumir, pero de todos modos se notó a un Castillo

Allá los periódicos hablan de la garra, cómo estas ideas que deberían ser cambiantes cuando un jugador llega a universitario, de una u otra manera, en el partido parecería que vuelve esa garra. De repente yo estoy percibiéndola, de repente no aparece la garra, pero es que las identidades son cuestiones de percepción. Y por el lado de cuando va saliendo universitario del vestuario, por el lado de Cusco, yo creo que Rabanal también tiene a un gran equipo. El equipo usual, el equipo que ya, como dijo Nair, estuvo en el triunfo ante Alianza Atlético, creo que le llegó a hacer 4 goles, si no estoy equivocado. No está Silveira nada más, que dijo que si anotaba, no festejaría. No sé si anote o no, no sé si juegue o no, vamos a esperar, vamos a ver si el entrenador Rabanal ordena alguna sustitución. Pero lo que se me ocurre es que Cusco y Universitario van a jugar

0: del equipo rival, como es el caso de Javier Rabanal y Miguel Silveira. Ambos con pasado crema, lamentablemente no cumplieron las expectativas en el torneo de apertura y hoy están defendiendo la divisa del equipo cusqueño. Acá vamos a conversar con, quizá por ahí, con algunos dicen, ¿me permites, por favor, rápidamente? A ver, hoy Universitario Deporte contra Cusco FC, pero hay un ingrediente especial, ¿no? Javier Rabanal y Miguel Silveira, con pasado crema.
1: Va a ser un partido interesante porque van a estar ellos dos, ¿no? Entonces, claro, ahí va a ser picante porque se van a volver a encontrar y como a Rabanal no se le dieron los resultados acá, la hinchada le va a meter más presión, ¿no?
0: ¿La ley del ex?
1: Pucha, puede ser. Sería interesante si ganamos, ¿no?
0: Ahora, también hay mucha expectativa, las miradas estarán puestas hoy en Gianluca Lapadula.
1: Ojalá que se le dé su gol, sería bonito, ¿no? Es un debut, el debut de la U en casa y su debut en la casa.

Edwin Ordóñez, que ojalá no se haga notar. Como bien decía Julio, será el señor encargado del silbato y ojalá que no lo haga sonar mucho. Nos sumamos un instante al minuto de silencio.

Bien, señores, se cumplió ya el minuto de silencio. Abrazo grande para todo el público en Abancay en los 100.1. Estamos en Acomayo en los 100.7, en Arequipa 92.5 y en Bagua en los 91.3. Se va a mover la gordita, son las 8:31. Señoras y señores, amigos de Radio Nacional, se movió la gordita en marcha.

0: crema de Zenaire.
1: Exactamente, sí, siguen llegando los hinchas que se están apurando porque ya entendieron que el partido ya inició.
2: Y inició puntual, ¿no? Algo que hemos aprendido ya hace mucho tiempo, puntual. 8:30 en punto, Julio.
0: Como corresponde, amigo mío, ¿no?
2: Sí, claro.
0: Como debe ser, ¿no? Aquí está recuperando la pelota Seba y juega. Atención ahora con Colito, la mueve en medio, toca bien esta vez para que la tenga el jugador Soto. Buen control, buen manejo, buscando esta vez el respaldo de Ampuero. Ampuero la busca por el lado zurdo, ataca Cusco, se viene con el jugador Manzanera, el centro arriba. Sacó Romero con el golpe de puños, ahí quedó la pelota, arco. Ese remate que encontró la gente de Cusco en el zona de fogueo, ese remate a través de Colman, pelota abajo y la buena intervención del portero.

Preocupadísimo estaba, gritando fuera de la zona técnica Héctor Cooper, va a la U, atención a la carga, la U, a la Subaray, ya pasó Polo, domina Polo, pelota abajo, sacó Ceballos, se armó una buena contra, qué partido, inmenso partido tenemos en el Estadio Monumental, las tiene Manzanea, la pelea contra uno, contra dos, debajo de Oriente, prácticamente lo habían acercado ya a Manzanea, recupera el cuadro crema con la gordita en el fondo de Romero combinando ahora con Castillo, pelota larga, anticipa bien el Lago con golpe de cabeza, en el complemento con Soto va a combinar con Colman, tres cuartos de cancha buscando colaboración, a lo ancho ataca Cusco, la buscaba Colito, anticipa bien el jugador Inga, propone Inga, juega con el jugador Castillo, aquí está avanzando Castillo, devolviendo otra vez a Inga, perfil cambiado, dejo de occidente, intenta la personal, perseguido por Ceballos, tras Tabilla, cae el

0: etapa de juego, el marcador indica.
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0: Está 0 a 0, están igualando tanto la U como Cusco Fútbol Club. Fecha número 2, va combinando Ceballos, atrás la tiene Aldair, ya recibe Aldair, ex Alianza Lima. Se anima una pelota larga, la buscaba por Oriente Manzaneda, antes era Polo con golpe de cabeza, sacó a medias, Polo la va a luchar, la U llegaba Fara, aquí está Fara imponiendo condiciones. Por un costado aparece Polo, domina Polo con Castillo, Castillo para que la tenga esta vez Fara. El argentino decide combinar con el Romero, que sabe que no la puede tomar con la mano. Aquí está Romero con Inga para buscar el avance con Fertoli. Se viene Fertoli, se marca el Tunche va a llegar, ataca la U, el Tunche marca la I y llega Inga. Primero otra vez para cortar el juego Aldair, llegaba Fertoli.

0: Inga por los laterales, por donde atacaba Cusco, también los centrales de Universitario aplicados, y Castillo tratando de controlar la pelota, pero el que probablemente esté buscando más el ataque es Fertoli, tratando de pasar a sus compañeros que están adelante. Lo acaba de hacer Cevallau.
1: Ataca Polo Concha, descargaba con el Tunche, le quedó otra vez a Polo.

0: ¿Qué cobró? ¿Algo cobró? No mueve sus manos, está Polo tendido. Vamos a esperar.
1: Por lo pronto está contundido en la cancha de Cusco. Polo ya se va recuperando. ¿Qué te gusta del partido? ¿Qué te gusta de este juego que están proponiendo la UCO en Cusco, llegando ya al minuto 18 y medio, Naide?
2: Sí, me gusta la intensidad de Cusco al estar en una plaza complicada y no tirarse para atrás, intentar ir hacia adelante y también poder tener la pelota. Les cuento sobre Inga, que se está consolidando para Cooper como su marcador izquierdo y por eso están demorando en traer refuerzo extranjero en esa posición.
1: Está la pelota en Nair en la mitad de la cancha. Sube el volumen. Hay tiro libre para el tricampeón. Hay tiro libre para Universitario. Va a ir a la subará y acomodó la pelota en el centro con la zurda. El golpe de cabeza de Valera. Gol de Agu. Gol de

Ronda 20.

0: para Radio Nacional. Nair Aliaga, por favor.
1: Sí, Cooper, muy incómodo por el tiempo que se está tomando, hablando con uno de los asistentes y pidiéndole que se apuren con la decisión, mientras que en la tribuna los hinchas muy incómodos e impacientes pifiando la situación.
0: Creo que el hombro de Ampuero lo está habilitando.
2: Sí, sí.
0: Me parece que el hombro o el brazo de Álvaro Ampuero lo está habilitando a Valera cuando sale la pelota lanzada por Lisandro Alzugaray.
2: Yo estoy de acuerdo, hay un jugador de Cusco que está más cercano
0: el 6, me
2: al
0: parece.
2: Portero, creo que sí. Es decir, ese sería el penúltimo jugador, es un jugador de Cusco. Es más, Valera está cubierto por tres jugadores de Cusco, está en medio, no se le ve. Lo único que se ve es a un jugador de Cusco que está más cercano al arquero y que estaría, por lo tanto, habilitándolo absolutamente todo.

0: lados. La tenía Colito cuando la expectativa por un costado por fuera aparecía el jugador Colman. 25, casi a 26 minutos, Nair. Está ganando la U 1-0.
1: Julio, segundo partido consecutivo de Alex Valera marcando en este clausura y el tercero consecutivo ante Cusco Fútbol Club. Marca hoy, marcó en el 1-1 de la apertura del 2026 y en el clausura del 2025 marcó doblete para la victoria 3-2 de Universitario de Deportes.
0: Contraataca la U, lo va llevando al Sur y marca Lagos, insiste al Sur y la pelea con Colman. Falta en la mitad de la cancha, lo va a llamar Ordóñez, seguramente cortó el avance y de repente amerita una tarjeta amarilla. La falta de Colman, se ve obligado a tomarlo, a jalarlo la camiseta. ¿Será molestado Colman, querido Jaime?
2: No creo, porque no era una jugada en donde al Subaray fuera sobre la portería de Díaz. Es cierto, lo jala, es cierto, lo desestabiliza, pero al final, insisto, son estas jugadas de empujones, jalones. Si ahora lo cobró Ordóñez fue simplemente porque desestabiliza al jugador de Universitario, y al final no sé exactamente cuál es el criterio. Por si acaso,

0: de Díaz, a media sacó, y esta vez el Tunche ahí la encontró, no tenía perfil, no tenía ángulo, solamente tenía la zurda. Qué pelota que pasa cerca de la portería cusqueña, Jaime.
1: Bien lo has descrito, el Tunche no tenía nada, solo tenía las ganas de anotar para Universitario de Deportes, lamentablemente no pudo, sacó la pierna izquierda, sacó el remate no sé cómo, ante un despeje, mal despeje de Díaz, ante un centro de Fertoli, que sigue llevando a sus jugadores hacia el ataque. Universitario tuvo la ocasión de anotar el segundo, no pudo, y sigue en el ataque el cuadro crema.
0: La cosa cambió, amigo mío, llegó el minuto 20, minuto fatídico para los cusqueños, va a la Superávit Pizzería, arco, le pegó el hincha a la Superávit.

Cusco recupera, atención Valera, juega de primera con Fertoli, tiene de apoyo por el medio Castillo. Castillo sabe que ya pasó por un costado para hacer la hora ofensiva. Polo con el Suray. La U toca. Y el Suray combina con el Polo. Llegaba Polo. La marca era de Lago. Sale Ricardo Lago en el complemento para que la tenga Soto. La aguanta, la tiene, le presionan ahí al jugador Soto. Llegaba Lago para auxiliar. Toca con Soto atrás ahora con Ambuero. La aguanta, la tiene en el fondo. Combina bien con el Lago pegado ahí al sector oriental. Uy, qué buena pelota con Ambuero. Uy, qué buena pelota para que la tenga Cusco en salida. Contraataca el equipo de Javier Rabanal. La apertura llega por la derecha para buscar esta vez por occidente a Ceballos. Se va asociando con el jugador Colito. Insiste por el medio.

0: tranquilos por el gol de Alex Valera, expectantes a que pueda caer otro que sería preciso antes del término del primer tiempo.
1: Cuidado, Nair, pelota que va al área, descargaba Callejo, le pegaba con la zurda, va a sacar el peligro a medias a los Uruguay, quedó en la mitad de la cancha, no puede esta vez, este Concha intentaba llegar a Fertoli, primero era el jugador, atención, el jugador de 10, combinando, atención, con Colito, con Colma, finalmente avanza Colito, busca la zurda, quería descargar, le pegaba Colito, el balón que impacta en un jugador, créeme, el rebote la va a tener Jairo Concha. Concha que ya lo ve libre, Valera pica el tunche por el medio, sacó a Ampuero, el rebote lo tomó, ¿quién? Lo tomó el Subaray, le va a pegar con la zurda, sube.

0: Encima con Colito. Colito soltó la pelota de Argentino. Argentino ahora con Colman. Espera Manzaneda. Marca Polo. Pelota larga, larga, larga. Se va de la cancha. La gordita se va del campo de juego para un saque de portería, saque de meta. ¿Quién te agrada futbolísticamente en la cancha? ¿Quién está haciendo para ti bien las cosas en el campo de juego, Nair?
1: Sí, a mí también me gusta Fertoli, lo vi con mucha movilidad por la parte izquierda apoyando en esa banda al número 33, César Inga, que también siente la confianza del profe.
0: Cuidado, qué buena pelota habilitando Valera. El Tunche llegó, Concha espera, el Sugaray ya domina, perfil para uno, zurdo, piso del área, arco, dejó rebote Díaz. En cómodas cuotas un poquito más, querido Jaime, y era crédito diferido.
2: Sí, seguro, seguro, por supuesto. Además, el Tunche Rivera llegaba. Si hubiera llegado el Tunche y hubiera anotado gol, hubieran tenido que medir.

0: 5 minutos, Julio.
1: Bien, Jaime, estamos ya a punto de llegar a los 45 minutos. Mínimo 4, porque sí, el gol fue a los 20 y se renovó el partido a los 24.
0: Así es, mínimo 4, pero bueno, tú sabes que a veces no sé, levantan un número que uno no tiene idea de dónde salió.
1: Bueno, ya no se va a contar en la cancha con otra mirada porque tiene prácticamente todo el panorama de la cancha, del estadio, de la tribuna, de los suplentes y la zona técnica Nair. Ya no va a contar cuánto más se va a añadir el amigo Ordóñez. Por lo pronto la gordita está en el fondo. Recoge y propone al Nair que está molestado. 3/4 de cancha. 4 me dijo.
0: 4.
1: Yo pensé que era un poquito más. No, mínimo era 4, ¿no?
0: Mínimo era 4.
1: Bueno,
0: cuatro.
1: Ya listo. 4.
0: Quiere irse a descansar, a hacer su trabajo ahí. Listo, se va la U.
1: Se va la U, pelota larga, llega el Tunche. Corta bien, abortó este. Ataque crema el portero Pedro Díaz. Ahí lateral. Estamos en 45 con 40 de esta primera etapa de juego. ¿Cómo está Rabanal?
0: Un par de metros más atrás era y bueno, paralizó todo este Ordóñez. Ahora sí.
1: Te preguntaba, querida Nair, ¿cómo está el profe Javier Rabanal?
2: Conversando constantemente con su compañero.

0: mando técnico aparece y desaparece de la zona donde habitualmente está ubicado, dando indicaciones a sus jugadores, pero conversando mucho con el comando técnico.
1: Vienen ahí, va la carga Cusco, se viene con Manzaneda, domina bien, se aproxima al área, aquí está Manzaneda, la suelta por un costado con Lagos, Lagos la ubica para que la tenga Soto, Soto la ubica con su marcador de punta, se va y otro cuarto de cancha, le hacía sombra en la marca el cuadro crema con el volante argentino Fertoli, aquí está Aldair, Aldair con Ceballos, será tuya, será mía, la tiene Aldair, la corre al medio, la expectativa aparece, atención, se viene el jugador Colito, enganchó todo con la zurda, combina bien con Colman, que ya la pone ahora. Ahora con el Lagos, la pide Manzaneda, aquí está Manzaneda, el ex Alianza Lima, el centro arriba. Pelota cruzada, la deja Fertoli inteligentemente, balón que va al fondo, ahí saque de portería, 46, es casi ya 47 minutos, le quedan 2 a esta primera etapa de juego. La U está ganando 1-0.
2: Tiene mejor marca el sector izquierdo universitario con Fertoli y con Inga, que su sector derecho con Polo y con Alzugaray. Por eso es que aprovecha más Cusco de atacar por ese sector último, donde están Polo y Alzugaray. Está ingresando nuevamente y también está trabajando mejor

0: nuevas a Castillo en función del partido que estamos viendo, o si cree realizar una variante y decidir por el ingreso de Murrugarra o de Requena.
1: Hay un jugador en la U, me parece que es Jairo Concha, jugador peligroso que está reclamando de Ceballos, el lateral en contra de Jairo Concha, Nair.
2: Es exactamente Jairo Concha el que está tendido en la cancha, es Valera el que le avisa al árbitro principal para que se acerque y el Monumental reacciona porque el profe Rabanal se acerca, toca al jugador y le dice algo.
0: Lo peinaron a Jairo Concha, lo peinaron, fue con el chimpún. Fue con el chimpún, así que esto se tiene que revisar, cobrar o hacer lo que se tenga que hacer. Porque si hubiera sido con otra parte del cuerpo, nada. Pero como levantó la pierna el de Cusco y con el chimpún lo peina a Jairo Concha, qué suerte que no le dio de lleno a la cabeza, pero igual el árbitro Ordóñez tendría que...

0: los 4 minutos, pero con esta paralización jugaremos algunos segundos más.
1: Va a agregar seguramente como mínimo un minuto más, 60 segundos. Ordóñez, aquí está la pelota y la bomba central, la tiene esta vez el jugador Soto, la apertura con Colito, la aguanta Colito, tiene de apoyo cerca Ceballos, que ya domina la pelota, tres cuartos de cancha, debajo de Occidente, aquí está Ceballos, avanza, descarga con Colito, bien marcado por Inca, la tiene esta vez Colito, Colito, final. Señoras y señores, final de los 49 minutos y medio, final de la primera etapa de juego del Estadio Monumental. La U le está ganando algún partido intenso, movido, jugado de arco a arco por momentos. La U le está jugando 1-0, le está ganando 1-0 a Cusco Fútbol Club con gol de

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ya las 9:25, casilla 26. Está ganando la U 1-0. Victoria importante para sumar 6 puntos en el campeonato Clausura 2026. Los comentarios con Jaime Pulgar Vidal y también luego.

en Universitario de Deportes. Así que Tunche intenta hacer el gol, no pudo hacerlo, pero estuvo a punto de. Y Universitario siguió controlando la pelota hasta que en los últimos minutos de esta primera etapa, el cuadro de Cusco empezó a aprovechar la zona central, ahí donde Castillo debería estar un poco más adelantado, un poco más tapando a los jugadores que van por ahí. Castillo no lo hizo bien, tal vez retrocediendo demasiado junto a los dos zagueros como son Fara y Di Benedetto. Lo que van a aprovechar básicamente Colman para empezar a pasar pelotas hacia los extremos nuevamente, pero ya mucho más pegado al tiro, a los banderines de las esquinas, de tal manera que ya superaban de una u otra manera al Sugaray por un lado o a Fertoli por el otro, y solamente el marcador que

0: a Juan Manuel Requena, que ha estado calentando desde la mitad del primer tiempo.
1: Bien, Anair, vamos a una pausa cuando en este momento en todas las redes internacionalmente, Jaime, se habla de la posibilidad casi ya al acuerdo que han llegado Bocinha, el arquero de Cabo Verde, con Colo Colo. Se va a convertir en el flamante arquero del cuadro chileno, del equipo más popular del fútbol chileno para esta temporada 2026.
2: Sí, sí, ya aparentemente ya alcanzaron un acuerdo y Bocinha va a ser el arquero de Colo Colo, este arquero que ha sido elegido por los aficionados como el mejor arquero de la Copa 2026.
1: Pausa y enseguida volvemos con los segundos 45 minutos. La U está doblegando 1-0 a Cusco Fútbol Club.

0: segundos, 45 minutos. En marcha ya esta etapa final del espectáculo. La U está logrando una importante victoria que lo pone con 6 arriba en la cima del campeonato clausura. Por lo pronto ataca Cusco con Colman. Colman la va a jugar esta vez para que la tenga. Atención, el mediocampista 10, la perdió 10. La perdió porque la había sacado otra vez Inga debajo de Oriente. Aquí va Cusco, pelota que va al área. ¡Facundo! Le pegó muy mal. Le pega tan mal que la pelota no se va de la cancha. Otra vez Cusco, pelota para Manzaneda. Aquí está en la garganta del área. La pone abajo cortita. La ponía cortita, descargando para la llegada esta vez de Soto. Le pegaba el ex volante de Grado de Piedra con la derecha. Pelota alta, pelota elevada, Jaime, ahí saque de portería.
1: Así es, Cusco una vez más aprovechando lo que ya había hecho al final del primer tiempo, es decir, el medio universitario donde no están marcando bien, luego abriendo la pelota ya desde casi el borde del área para que metan centros. Lamentablemente Facundo Callejo no sacó un buen remate, luego sacaron un magnífico remate al que Romero no llega, no tendría por qué haber llegado porque la pelota salió apenas desviada.

bien en el juego colectivo, le pusieron la pelota y a él no le tienes que decir, aquí estoy, devuélvemela. Él se da cuenta, de inmediato hace una pared, hizo una pared con Alzugaray. Lamentablemente para Universitario de Deportes la pelota no fue sobre la portería de Díaz, luego la recupera, da un pase y una vez más la tiene Concha, que saca un remate elevado sobre la portería del arquero de Cusco.

de Cajamarca Fútbol Club. Toque en la mitad de la cancha. Soto, Soto que avanza. Intenta buscar un respaldo ahora con Carlos Díez. Se la mueve por la derecha. Asoma Ceballos ya en cancha antagonista. Más atrás para que la tenga Cusco nuevamente con Diego Soto. Aquí está el Soto, Soto, cabeza de entrada ya en cancha hostil. Estamos en el minuto, 9 prácticamente. Periodo con complementario. Gana 1-0. En el fondo va a cortar bien con golpe de pecho al Zugaray. Valera a continuación. Concha alargó la pelota buscando esta vez la velocidad del Tunche. La tiene el Tunche, la pisa, la aguanta, la tiene. Impone condiciones, perseguido por Aldair que está molestado. Insiste Aldair, le respiró en la nuca, ganó el Tunche. Otra vez Aldair, ya pasó el Tunche. Combina con el Licha, el Licha con Polo y me pongo de pie.

0: tocó al medio con Soto. Soto que dio la vuelta. Bueno, el cambio de juego buscando la ruta ofensiva. Se viene Manzaneda arriba del centro. La peleaba el Facu. La peleaba Callejo con la cobertura de Inga. Creo que la pelota la sacó esta vez en la U. La sacó de lateral a zurdo Jaime. Hay tiro de esquina. Amenaza Cusco.
1: Y otro reclamo de la gente de Cusco por un ligero empujón. Esta vez reclama Callejo, aunque no reclama mucho, es cierto. Hay un pequeño reclamo por un penal. No sé si Ordóñez está esperando algo o qué. Creo que sí o no. La verdad es que ya no se sabe. No se sabe qué esperar. Creo que no. Tiro de esquina.
0: Lucas Ecolito para el juego asociado del centro. La pelota otra vez. Se va de la cancha. Se va por el lado oriental. Ya le voy a preguntar a Nair. Me gustaría saber si hay movimiento tanto en la banca de la U como en la banca del Forastero. Sin cambios para los segundos 45 minutos. Estamos ya promediando los 12 y medio de esta segunda etapa. Novedades en los bancos. Se querían ir, por favor.
2: Sí, se preparan para entrar el ex universitario, el número 99 Silveira y el número 55 Montaño. Ya te digo por quiénes.
0: Perfecto, 12 cambios con volumen ofensivo, tanto lo de Miguelito Silveira como lo de Montaño. Para los intereses del equipo de Javier Herrera.

0: Apoyándose ahora con Fertoli en el centro, Largo va a llegar con Chan, le ganó la pelota, le ganó la pelotita, esta vez el número 17, Jairo Concha, 15 minutos y medio, ya hay momento de la Pauno, todavía no, Jaime.
1: Yo creo que sí, ¿no? Pero en todo caso sí, porque la U sigue creando fútbol, sigue teniendo la pelota, pero también se la presta un rato a Cusco, que lo ataca, que le complica, a veces Romero tiene que intervenir. Yo insisto, resolvería primero el problema del 6, pero bueno, el entrenador es Cooper, yo no, yo solo soy un periodista que analiza fútbol. Así que sí, o sea, si la U cree que con la Paula va a hacer goles, bien, y si con un 2-0, 3-0 calma a Cusco para que ya no ataque tanto, también.

0: al Sugaray abierto por la derecha. Aquí está al Sugaray Inga. Miren por dónde estaba Inga. Miren, prácticamente se había corrido de oriente a occidente, acompañando esta descarga de al Sugaray, Jaime.
1: Correcto, y lamentablemente remató como defensa, poniendo el cuerpo un poco para atrás. La pelota le salió alta y desviada hacia el sector derecho de la portería de Díaz. Pero efectivamente se está yendo Inga por el ataque, porque bueno, probablemente consideró en algún momento que debía ser.
0: Algo pasa en el Monumental, Lair.
2: Sí, se vienen cambios para Universitario de Deportes. Va a entrar con la número 28, Quirós, el exjugador de los Chancas.

0: tan grave, tan falta, y bueno, igual la cobró a favor Universitario.
1: Sigue de pie viviendo su partido, acompañando al equipo en la zona técnica, el español Javier Rabanal. Está la pelota muy cerca de la zona técnica del cuadro forastero. La va a levantar Polo, la pone arriba, golpe de cabeza, sacaba medias Richie Lagos. La va a buscar, quién será, Ala Zugaray. Juega largo para que la tenga la U otra vez. Aquí está Inga, descarga Inga, se mueve Inga. Inga para tocar con Quiroz, Quiroz con Inga nuevamente, la aguanta bien. Intenta avanzar, elude a 1, a 2, sube el volumen, va por el medio, va Inga, encaraba Inga, encaraba el Chimbotano, estaba reclamando una falta, recupera la U con esa buena pelota que ya la tiene a la Zugaray, a lo ancho, alargó la pelota, ahora con Polo, pisó el área, Polo, intentaba la individual, busca una nueva pelota, otra más, va Polo con el Zugaray, a la Zugaray, cediendo bien con el

Salió Fertoli, que ayudaba en la marca junto a Inga. Ingresó Quirós. Empezó a pegarse hacia el sector izquierdo, a tratar de ayudar a Inga. No tiene la misma marca, no tiene la misma marca que Fertoli. Y por ahí justamente, tras superar a Inga en un

0: sacó la pelota, dejó rebote, llegó Valera, Valera, Valera. Ay, ay, ay, ay, ay, ay, pasó de todo, pasó susto, pasó drama del arquero Díaz, pero la reacción fue notable, Jaime.
1: Sí, esa pelota, ese cabezazo de Alzugaray, yo creo que si no intervenía ahí el arquero Díaz, la pelota, o no fue Díaz, creo que fue un defensa incluso en ese momento, la pelota terminaba al fondo de la portería de Cusco Fútbol Club. Muy bien, en verdad, lo de Alzugaray. Yo pensé que se había equivocado en la manera de cabecear, pero él se da cuenta que está ligeramente adelantado el arquero Díaz, le bombea el balón con la cabeza y esta pelota estuvo a punto de ingresar sobre la portería del cuadro de Cusco. Ahora se producen las modificaciones.
0: ¿Podemos confirmar, Nair, quiénes se fueron de la cancha?
2: Sí, por parte de Universitario se fue el número 11, Rivera, entró la Padula con la número 18.

0: Silva, se viene Silva, aquí está Silva, Silva, Silva al medio, acompaña a Soto, elude a uno, la tiene Soto, se apoya esta vez con Colito, la tiene Colito levantando la mirada, buscando una colaboración ahora con Montaño, aparece Ceballos para ir como win, intenta Ceballos, descargó otra vez con Montaño, el centro arriba, la pelota que va al área, golpe de cabeza defensivo, era de Fara, la pelota que la va a pelear el Licho, intentaba esta vez al Suaray, falta. Hay falta, Jaime, hay falta, tiro libre para Universitario.
1: Mira que entró Requena y los problemas en la U siguen en esa volante contención. Es decir, la U tiene cuatro jugadores en la defensa, una línea de cuatro. De ahí tiene un jugador como volante contención, dos jugadores más abiertos que son o que fueron Fertoli y Alzugaray, y un jugador más adelantado que es Concha. Probablemente debería intentar en algunos partidos, si el partido está complicado, es poner un 4-2-2-2.
0: Cuidado que va la U, asome el área, la pisa, la tiene esta vez Concha, el centro, oh, buscando la cabeza, buscaba la cabeza Jairo Concha de Gianluca Lapadula, se aguantó en Lapadula, la U nuevamente realiza, toma impulso con Requena, Requena buscando por fuera esta vez con Polo, aquí está en cara Polo, intenta atropellar a Polo, bien

0: su equipo cuando vemos nuevamente esa pelota como la sacó el portero Pedro Díaz, Jaime.
1: Sí, sí, un tiro libre con mucho peligro. La saca hacia el sector derecho muy bien el arquero Díaz, el arquero de Cusco Fútbol Club. Justo estaba viendo yo también, analizando los aplicativos de fútbol. Yo no sé quién pone, quién califica a los jugadores. A Romero le ponen 6.4, muy bajo. A Fertoli 6.8. Y para ellos el mejor jugador de la cancha es Valera, que es cierto, hizo el gol, pero que luego no tuvo mucha más oportunidad de estar bien con la pelota.
0: Atención, Cusco en 96.9. 12 cambios ha preparado el equipo de Rabanal. Nair.
2: Así es, entró con el número 16 Valenzuela por el número 88.

0: Así es, el número 5 y el número 21 de Universitario se preparan para entrar. Giving y el número 5 que...
1: No, el 5 es Di Benedetto.
2: El 5 va a volver, Di Benedetto.
0: Sí, es Di Benedetto que salió efectivamente, gracias Jaime, tiene mejor vista que yo. Y se prepara para ingresar Giving. Así es.
2: Aquí está la pelota, gracias, en aire en la mitad de la cancha, juega, viene Concha habilitando a Fara, la hora ofensiva de Fara al medio con la Padula, Valera, llegaba Valera, marca el jugador Bolívar, tiene ya minutos en la cancha, Bolívar corta la uva con la Padula, espera por un costado Quiroz, se aproxima al área, levantó la mirada del centro, Valera. La cabeza de Valera anticipa como toda la noche Alexis Valera, y ese cabezazo que se va de la cancha, Jaime.

0: Sí, algo desviado. Quería comentar lo de Di Benedetto y algún jugador de Cusco cuyo número no alcancé a ver. Fue una decisión de Ordóñez. Fue un choque entre ambos, los dos quedan sentidos. Nadie entra a atenderlos. Nadie está haciendo tiempo porque los dos quieren ganar el partido. No están haciendo tiempo. Después de quedar sentidos unos segundos, se levantan los dos y Ordóñez le dice a los dos que tienen que salir del campo. Yo no entiendo de dónde salió la regla. La regla es por hacer tiempo. La regla es porque entra alguien a atenderte. No porque a ti te da la gana de que tienes que salir del campo, salvo que yo esté equivocado. Si yo estoy equivocado, me disculparé. Pero si no, me parece absurdo que haya hecho salir a los dos jugadores del campo porque se chocaron. Ninguno está haciendo tiempo. Los dos equipos quieren ganar el partido.
1: Jordan Givin ya está en el terreno de juego. Tiene algunos minutos para participar del partido. ¿Quién salió de la cancha, Nair, por favor?
2: Salió el número 30, Alzugaray.
1: Bueno, se fue de la cancha Alzugaray. La U está cediendo puntos. La U, claro, está complicándose en la tabla.
0: En la tabla de posiciones, en la tabla de confianza del hincha. Evidentemente perdiendo estos puntos que no estaban en los planes de nadie en Universitario para intentar ganar el Clausura. Si pierde estos dos puntos que va perdiendo, la cosa se le va a poner muy cuesta arriba. Y además el siguiente partido, si es que ya no lo dijo Nair, no lo recuerdo, de Universitario, es ante otro equipo de Cusco, pero en Cusco, con Cienciano.
1: Será el próximo domingo, tengo entendido, 18 horas, porque Cienciano tiene partido la próxima semana, el día 29, contra Lanús, de local por la Copa Sudamericana. Próximo rival de Cusco, Nair, por favor.
2: Así es, recibe a UTC el sábado 1 de agosto a las 6 de la tarde, mientras que Universitario viaja, lo decía Jaime, para enfrentar a Cienciano el domingo a las 6 y media de la noche.
1: Bien, perfecto, muy gentil, cara de preocupación en todos los hinchas de la U, en toda la gente que está en el estadio Monumental, con mucha gente en la cancha, con mucha gente apoyando al equipo. La pelota la va a buscar Inga por un costado para imponer condiciones. Bien, Inga de Vasco de Oriente para combinar, atención, con una salida limpia que ya propone Requena. Requena con Quiroz cerca de la divisoria, ya cruzó la frontera.

0: viene Quiroz, el hombre que viene de Chancas, viene de Andahuaylas, le queda poco al partido, arriba el centro, la buscaba Requena, le va a quedar a Silva, la aguanta Silva, combina bien para que la vaya a buscar por un costado Bolívar, buscaba el autopose Bolívar, la perdió el número 15, recupera la U, que va a la ofensiva con Given, abierto está Given, si aquí está Given, Given buscando apoyo, colabora bien, Requena, Requena con Concha, Concha ya le pasó la pelota esta vez, a Inga, acelera, Inga por un costado, Quiroz, centro de Quiroz, va la Padula, abajo, tocaba con Concha, era para que la Padula, Jaime, claro, encare y saque el remate con la derecha, amigo mío.
1: Totalmente de acuerdo, y se la pasa Concha y Concha remata al aire. Yo estaba a punto de decirte, Julio,

0: Ay, ay, ay.
1: Estamos ya en los descuentos. Bien lo decía Nair, lo confirmó Jaime, 5 minutos. Esto va hasta el minuto 95. Contraataca la U con Given, pelota arriba, la va dividiendo, golpe de cabeza. Atención, la buscaba la Padula, llegaba Valera. En el fondo le va a sacar primero el portero Díaz. De buen segundo tiempo el golero del conjunto de Rabanal. También a la U, aquí está con Regena, propone Regena. Espera por un costado Given. Va a acelerar, tres cuartos de cancha, se toma su tiempo, proyectó la pelota, la mandó al área. No llegaba la Padula. Aún en la Padula no ha tenido ninguna situación. Cuando tenía una, simplemente buscó descargar con Jairo Concha. Organiza otra vez Requena, mueve la pelota, la pone esta vez debajo de Occidente. Avanza con Given, toca, atención, para jugar esta vez con Concha. Concha que la tiene, Concha con Polo, Polo con Requena, otra vez con Polo. Será tuya, será mía. La pelota de la U que busca el 2-1. Intenta avanzar el número 17, Concha, la aguantó el número 17. Jugó con Requena en el centro. ¡Arriba! Sacaba de cabeza, apurado Aldair cuando ya había carga en contra del portero Pedro Díaz, Jaime.
0: Así es, sacaba de cabeza, como bien lo anotas, Aldair. El árbitro le está diciendo que se apure.

0: esa jugada asociada. Se buscaron, se encontraron Valera, Valera con la Padula. Y la Padula pisando el área. La Padula ganando una pelota. La acomodó con la derecha. Le cruzó la pelota a Díaz. Le cruzó la pelota a Pedro. Le cruzó la pelota en el arco. En el arco sur del Monumental. ¡Qué grande que eres, Universitario! Universitario levanta el Monumental. El grito, el beso volado. El beso volado es de la Padula. Universitario 2, Cusco 1. ¡Me pongo de pie, la Padula!
1: Gracias por la emoción, Julio, en verdad. Lo más emocionante del gol, el relato de Julio. En verdad, bien la Padula es cierto, bien Valera es cierto, buen toque, buen remate de la Padula, de Gianluca la Padula, pero realmente, bueno, ahora está revisando al Gordóñez, no tengo la más mínima idea de qué, no sé, pero que este resultado, si se mantiene el 2-1, no engañe.

minuto, clausura, la va a sacar el Romero, lejos de su arco, esto va a terminar. Ordóñez está en el cancha de la U marcando una jugada. Pensé que estaba marcando una falta. Ahí lateral, sin embargo, ahí lateral. Ahí lateral para Cusco Fútbol Club. Hombre golpeado. Me parece que el hombre que está golpeado es Quiroz, Nair.

0: un jugador de la Liga Italiana, luego de la Serie B, la Serie C, no importa, un jugador así sabe lo que está haciendo y sabe cómo sacar el remate. Lo supo hacer, venció a Díaz y la U ha ganado 2-1, pero tiene aún mucho que mejorar.
1: Te aseguro que en este momento ya es tendencia en las redes sociales Gianluca Lapadula.
0: Seguro.
1: Parte final, últimos apuntes en la cancha, en el Monumental. Nahir, por favor, agradecidos todos.
2: Sí, todo tranquilo en el término del partido. Les cuento que fueron 3 hinchas de la Tribuna Sur atendidos tras el primer gol de Universitario de Deportes. Uno se golpeó la cabeza, otro el brazo en la celebración, pero todo está bajo control, los atendieron bastante rápido y gracias a Dios todo con normalidad y tranquilidad acá en el Estadio Monumental.
1: Perfecto, Nahir.
0: Qué bueno, qué bueno.
1: ¿Algún apunte para Nahir, querido Jaime?
0: No, sí, quería

0: fue la Padula para el tanto de la victoria. Listo, compañero, hasta mañana con más fútbol aquí en Radio Nacional.
1: Mañana en el Melgar Grisal. Gracias, Julio. Gracias a todos.
0: Bien, con Jimmy, con Alonso, con toda la parte operativa en el Estadio Monumental, con Nair, con Alfredo Casas. Nos sumamos. Mañana volvemos minutos antes de las 8 de la noche para Melgar Sporting Cristal. Chau.
1: Chau.
0: Chau.
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todos por la niñez, por las mujeres y por supuesto en este, el día de hoy se inicia un periodo de gran oportunidad para tanto para los senadores como para los diputados para construir un mejor país y estaremos nosotros informándoles del trabajo diario que realicen a partir del día de hoy. Vamos a hacer un recuento, iniciamos con lo que ha iniciado la

De la Junta Preparatoria del Senado de la República para continuarla el 26 de julio del 2026 a las 12 horas con la finalidad de elegir la mesa directiva del Senado de conformidad con lo establecido en la parte pertinente del literal I de la primera disposición complementaria transitoria del reglamento del Congreso de la República del Perú.

0: Lecciones, credencial otorgado a Fernando Miguel Rospigliosi Capurro, DNI 0770-4730, para su reconocimiento como senador para el periodo 2026-2031.
1: Señor senador electo Fernando Miguel Rospigliosi Capurro, jura usted, por Dios y por la patria, cumplir fielmente sus deberes y obrar en todo conforme a las normas constitucionales, legales y reglamentarias vigentes, y guardar secreto en los asuntos así calificados?
2: Sí, juro.
1: Si así lo hace, que Dios y la patria lo premien, sino que él y la nación se lo demande. Se va a dar lectura a las credenciales del senador electo Alejandro Muñante Barrios, expedida por el Jurado Nacional de Elecciones. De conformidad con la credencial leída, invito al senador electo Alejandro Muñante Barrios para tomarle el juramento de ley. Señor senador electo,

0: Sí, juro.
1: Si así lo hace, que Dios y la patria lo premien, sino que él y la nación se lo demanden.
2: Para su reconocimiento como senador para el periodo 2026-2031, Lima, 19 de junio de 2026, suscrito por el señor Roberto Rolando Burneo Bermejo, presidente, y demás miembros del Pleno del Jurado Nacional de Elecciones.
1: Señor senador electo Jaime Ricardo Delgado Segarra, ¿jura usted, por Dios y por la patria, cumplir fielmente sus deberes y obrar en todo conforme a las normas constitucionales, legales y reglamentarias vigentes y guardar secreto en los asuntos así calificados?
3: Por mi leal y apasionada defensa de los derechos ciudadanos y de los consumidores,

0: reglamentarias vigentes y guardar secreto en los asuntos así calificados?
1: Por Dios, por mi patria y mis valores de justicia y lucha contra la corrupción, sí, juro.
0: Si así lo hace, que Dios y la patria le apremien, sino que él y la nación se lo demanden.
2: Bien, entonces ya sabe cómo va a ser la elección de los de la mesa directiva de la Cámara de Senadores. Bien, a esta hora de la noche vamos con nuestro dato parlamentario.
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4: Bienvenidos a Dato Parlamentario con información sobre el Congreso bicameral. Les saluda

0: actividades económicas que pueden tener mucho mayor actividad en los próximos años. Depende mucho de que el Estado peruano se vuelva un facilitador de la inversión, tanto nacional como extranjera, para que la economía de los peruanos y en particular de los amazónicos crezca. Ese es el objetivo.
1: Seguimos aquí en el día con el Congreso y vamos con más declaraciones que han dado los parlamentarios el día de hoy. El senador Héctor Ventura de la bancada Fuerza Popular afirmó que buscará consensos entre los diferentes estamentos del Estado en procura que vuelva el orden al país. Respecto a la responsabilidad del Senado de designar a altos funcionarios, Ventura sostuvo que se buscará peruanos probos sin cálculos políticos cerrados. La prioridad será restablecer el orden al país, afirmó. Y bueno,

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0: Cecilia Chacón, presidenta de la Junta Preparatoria de esa Cámara.
1: Señores diputados de la República, de conformidad con la norma reglamentaria leída, el plazo para presentar en la Oficialía Mayor las listas de candidatos para ocupar los cargos de la mesa directiva de la Cámara de Diputados vence el 25 de julio.

0: conforme a las normas constitucionales, legales y reglamentarias vigentes y guardar secreto en los asuntos así calificados?
1: Agradezco a mi familia por todo su apoyo y por todo su amor. Por las infancias y juventudes que merecen más oportunidades y menos barreras. Por las mujeres que luchamos día a día por conquistar todos nuestros derechos y por las diversidades de nuestro Perú, sí, juro.
2: Vamos con más noticias. Tras el juramento de la mesa directiva de la Cámara de Diputados, la ceremonia prosiguió con la incorporación de representantes de diversas bancadas, entre ellos Marlon Alberto Aguirre Ramos de la bancada Juntos por el Perú, Cristian Aranda Vázquez de Renovación Popular y Rosángela Barbarán de Fuerza Popular.

0: patria, cumplir fielmente sus deberes y obrar en todo conforme a las normas constitucionales, legales y reglamentarias vigentes y guardar secreto en los asuntos así calificados?
1: Por Dios, por la patria, por las personas con autismo, las mamitas azules, las personas con discapacidad y sus cuidadores, y por un trabajo digno de los trabajadores que laboran en el sector salud, sí, juro.

0: Y la elección de la mesa directiva de la Cámara de Diputados se realizará el domingo 26 de julio. Tenemos más detalles al respecto.
1: Este domingo 26 de julio se llevará a cabo la elección de la mesa directiva de la Cámara de Diputados para el periodo anual de sesiones 2026-2027, proceso que se desarrollará de acuerdo con lo establecido en el literal J de la primera disposición complementaria transitoria del reglamento del Congreso de la República. El acto se realizará luego de la juramentación e incorporación de los diputados electos para el periodo parlamentario 2026-2031, que se desarrollará el viernes 24 de julio, y después de que los grupos parlamentarios presenten las listas de candidatos que ocuparán los

proceso de elección es el siguiente. La mesa directiva de la Junta Preparatoria de la Cámara invita a 2 diputados para que oficien de escrutadores y vigilen el normal desarrollo del acto electoral. Los escrutadores firman las cédulas de votación y de inmediato se distribuyen entre los diputados. Acto seguido, el presidente suspende la sesión por breves minutos a efecto de que los diputados llenen las cédulas. Reabierta la sesión, el presidente deposita su voto en el ánfora. Luego lo hacen los demás miembros de la mesa directiva, los diputados escrutadores y en orden alfabético los demás diputados. Terminado el proceso de votación, el presidente realiza el escrutinio voto por voto, asistido por los diputados escrutadores, dando lectura a cada cédula sufragada. Finalizado el escrutinio, el presidente proclama como miembros electos de la mesa directiva de la Cámara de Diputados a los candidatos de la lista que logre obtener un número de votos superior a la mitad más uno de los diputados concurrentes. Si ninguna lista obtuviera esta mayoría, se efectúa siguiendo el mismo procedimiento una segunda votación entre las dos listas con mayor número de votos y se proclama a los candidatos de la lista que obtenga la mayor votación. A continuación, los candidatos elegidos prestan juramento y asumen sus funciones.

0: un repaso sobre cómo funcionarán ambas cámaras de diputados y de senadores del Congreso bicameral.
1: Según la ley 31.988, el Congreso de la República ahora estará conformado por el Senado y la Cámara de Diputados. El Senado contará con 60 senadores y la Cámara de Diputados la integrarán 130 representantes. Todos son elegidos por un periodo de 5 años. Senadores y diputados trabajarán de forma coordinada, pero con tareas distintas. La Constitución establece funciones específicas para el Senado de la República. Entre ellas, aprueba, modifica o rechaza las propuestas legislativas en

Y ratifica la designación del presidente de la entidad con la mayoría absoluta del número legal de sus miembros. También puede removerlos por falta grave. Ratifica al superintendente de bancas, seguros y administradoras privadas de fondos de pensiones y demás funciones que se detallan en la Constitución Política del Perú. Una de las grandes diferencias en este nuevo sistema es que el Senado no puede ser disuelto, incluso si la Cámara de Diputados es disuelta por el presidente de la República. De otro lado, la Cámara de Diputados se encarga de la elaboración de las leyes, aprueba las propuestas normativas que serán enviadas al Senado, puede interpelar y censurar a los ministros de Estado, otorga o rechaza la confianza planteada por iniciativa ministerial, crea comisiones investigadoras sobre asuntos

0: honor del Parlamento Nacional en el grado de Gran Cruz en reconocimiento a los eminentes servicios prestados a la Nación durante el ejercicio de la presidencia del Congreso en el periodo anual de sesiones 2025-2026. Como parte de este acto solemne, también se llevó a cabo la develación de su retrato oficial, el cual quedó incorporado a la Galería de Expresidentes del Congreso de la República, espacio que preserva la memoria institucional de quienes han ejercido la más alta representación del poder legislativo y contribuido al fortalecimiento de la democracia y la institucionalidad del país. Bien, a esta hora de la noche vamos con nuestro dato parlamentario.
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0: Entonces ya sabemos quiénes son los representantes por Junín ante la Cámara de Senadores y también de Diputados. Bien, a esta hora de la noche vamos a ir con nuestra secuencia Perú bicameral en runa simi, es decir, en quechua. Hoy vamos a conocer cómo senadores y diputados se reúnen en una comisión bicameral para estudiar y dictaminar asuntos comunes sin reemplazar las funciones propias de cada Cámara. La información la trae, como siempre, nuestro compañero Julio Quispe, quien es traductor e intérprete de quechua.
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3: ¿Qué es la comisión bicameral? ¿Qué pasa cuando el Senado y la Cámara de Diputados deben mirar un mismo tema? Allin punchay, no katsutimi Julio Quispe. Cuando Senado y Cámara de Diputados revisan un asunto común, necesitan un cauce institucional de encuentro. Uyariku sunchis. Iskei akari marina wasiyo Congreso pika, iskei kamachiko huasin kan. En el Congreso bicameral hay dos cámaras, Senado

0: dijo que desde el Congreso y el Ejecutivo se haga el trabajo que corresponda para prevenir un impacto fuerte del niño, señaló el representante de la región Moquegua ante el Senado. Vamos a escucharlo.
1: Sí, Moquegua es un lindo lugar, es un departamento maravilloso ubicado al sur del país. En Moquegua, Mariscal Nieto tiene unas ricas paltas, en Hilo la aceituna, el aceite de oliva, Hilo es un

0: también dé su mensaje al Congreso. Por supuesto, de todo esto le vamos a informar el lunes 27, porque tenemos programa aquí en Radio Nacional. Que tenga un buen fin de semana. Ya sabe, los hemos acompañado hoy en los controles Franco Roldán, en la conducción Danitza Palomino. Hasta el lunes.
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La OMPE sorteó a más de 809 mil ciudadanos que serán miembros de mesa en las elecciones de octubre. Los seleccionados cumplirán funciones en las elecciones regionales y municipales 2026. El Ministerio del Interior capacitó a estudiantes y docentes para fortalecer la identidad nacional. Las acciones promueven el respeto por los símbolos patrios en colegios públicos. La producción de pisco creció 24,28% en los primeros 5 meses del año. Sin embargo, las exportaciones registraron una caída en valor y volumen durante el primer semestre. El Ministerio de Energía y Minas evaluó el desempeño de un vehículo eléctrico en la ruta Lima-Ticlio-Lima. La prueba aportará información para fortalecer la movilidad eléctrica en el país. MINSETUR

La Marina de Guerra del Perú y la Dirección de Metrología del Instituto Nacional de Calidad le dan la hora oficial peruana. El término de la señal indicará las 0000 horas. Hora oficial peruana. 0000 horas. Hora oficial peruana. Proporcionada por la Dirección de Metrología del Instituto Nacional de Calidad y transmitida por la Marina de Guerra del Perú. Próxima señal horaria, mañana a las 06:00.

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1: El presidente del Consejo de Ministros, Luis Arroyo Sánchez, presentó el balance de su gestión previo al cambio de gobierno. Destacó que entregará un Estado fortalecido y preparado para la nueva administración. La OMPE sorteó a más de 809 mil ciudadanos que serán miembros de mesa en las elecciones de octubre. Los seleccionados cumplirán funciones en las elecciones regionales y municipales 2026. El ministro

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Alomac. La atención gratuita está disponible a través de la línea 1800 de lunes a domingo. El programa Juntos benefició este año a más de 767 mil hogares vulnerables. La intervención fortalece el acceso a servicios de salud y educación. El Instituto Geofísico del Perú desarrolló un dispositivo que fortalecerá el sistema de alerta sísmica peruano. La tecnología permitirá recibir alertas tempranas antes de un sismo de gran magnitud. En el plano internacional, Francia registró 274 muertes por ahogamiento durante las recientes olas de calor. Las autoridades atribuyen el aumento de estos casos a los

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como en la 39 edición de los Globos de Oro. Un éxito comercial en Estados Unidos alcanzó la cima de las listas Billboard Hot 100 y la juventud de países europeos y latinoamericanos aclamaron este suceso musical internacional. Tema de Arturo con Christopher Cross, Disco de Oro en Radio Nacional.

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2: El Ministerio de Justicia y Derechos Humanos conmemoró su bicentenario y reafirmó su compromiso con el acceso a la justicia. El ministro Luis Jiménez destacó los avances en derechos, seguridad y servicios para la ciudadanía. EMAP ejecuta un operativo especial para agilizar el tránsito por fiestas patrias. El plan contempla monitoreo permanente y auxilio vial hasta el 29 de julio. Corea del Sur invertirá cerca de 100 millones de soles en proyectos para la región Cusco. La cooperación impulsará la gestión ambiental, el patrimonio

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Capitán y Tenil, dice.

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Hola, hola, ¿cómo están? Muy buenos días. Bienvenidos a Sumactaki, aquí en Radio Nacional del Perú, con la producción de Kimberly Acero, los controles de Pablo Casquero, quien les habla Manuel Bejarano Paredes. Estaremos hasta las 6 de la mañana, sí, 2 horas, hoy y mañana domingo. En este sábado siempre alegre, buscando integrar a las regiones del Perú, hemos comenzado

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Año, Silverio Urbina encontró en el violín el primer camino hacia la música y sorprendió por su precoz talento para componer e interpretar melodías que ya anunciaban un destino artístico. Durante su juventud, abrazó el folclor tradicional cajamarquino y durante 12 años recorrió el Perú difundiendo los carnavales de su tierra. Más adelante, decidió renovar su propuesta con huaynos acompañados de arpa, creando un estilo propio que conquistó nuevos públicos sin apartarse de sus raíces. El gran salto llegó en 2005, con Linda Flor, canción que se convirtió en un fenómeno nacional, impulsó giras por todo el país y le valió importantes reconocimientos, entre ellos la distinción como hijo predilecto de Cajamarca. Su música también

mallorquino de música andina. Es creador de grandes éxitos y difusor del tema de Tomás Pacheco, Linda Flor, un huayno que hace bailar a todo el Perú. Su música alegra los corazones con el ritmo único de la guitarra y hermosas letras románticas. También es el rey de los carnavales, armando la fiesta en cada pueblo que visita. Hoy sigue recorriendo los escenarios del país, llevando orgullo y tradición en cada canción. Un aplauso fuerte para este gran talento de nuestra tierra que suena en todo el Perú.

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0: 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No es un día cualquiera. Cada 25 de julio, como hoy, se celebra el Día Internacional de la Mujer Afrolatina, Afrocaribeña y de la Diáspora. Es una fecha para visibilizar

Para comenzar la segunda parte, segunda media hora de Sumactaqui, lo hemos hecho con la agrupación musical Santa Catalina de Juliaca y Naranjita de Judith Camacho. Un fuerte sismo de magnitud 5,1 golpeó a nuestros hermanos de Junín, dejando a muchas familias heridas y sin hogar ante el intenso frío. Sí, es el momento de unirnos. Si estás en Lima, puedes llevar ropa de abrigo, agua y alimentos a los lugares que están recopilando donaciones. En Huancayo, la ayuda se recibe directamente en la Plaza Huamanmarca. Todo el Perú se pone de pie por Junín.

Pucomaile. Esta es una gran montaña que mide más de 4.000 metros. Desde sus alturas bajan los manantiales que riegan los cultivos. Durante la fiesta, los comuneros hacen un gran trabajo en equipo. Ellos se juntan para limpiar todos los canales y las acequias. Mientras limpian el barro, cantan melodías tradicionales de la zona. Hombres y mujeres lucen con orgullo sus trajes típicos llenos de color. Los sabios del pueblo suben al cerro a dejar ofrendas sagradas. Piden con el corazón que el agua nunca falte en sus hogares. Este ritual es una muestra viva de unión y ayuda mutua andina. Por su gran valor, buscan que sea patrimonio cultural de la nación. Nos enseña a cuidar la naturaleza, nuestro recurso más valioso. ¡Que viva Tacna y que vivan las tradiciones de nuestro querido Perú! Fiesta de Comaile, una celebración de Tacna.

0: muertes por ahogamiento durante las recientes olas de calor. Las autoridades atribuyen el aumento de estos casos a los episodios de calor extremo. El desarrollo de estas y otras importantes informaciones a las 6 de la mañana en Nacional en la Noticia, edición sábados.
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2: ¿Sabías que África tuvo una participación histórica en el Mundial de Fútbol 2026? Por primera vez, 10 selecciones africanas participaron en una misma Copa del Mundo. Argelia, Cabo Verde, Costa de Marfil, República Democrática del Congo, Egipto.

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Hemos comenzado esta tercera media hora de Sumactaki en Radio Nacional del Perú, todos los sábados y domingos de 4 a 6 de la mañana, con Los Campesinos y Mañana Cuando Me Vaya, un huayno tradicional. Viene Hayay Chimpapi Loro de Tula, Cajamarca.

El primero lanzó hasta Mizarumi Pampa, a 1 kilómetro antes del lugar designado, para la formación del pueblo Moya. El segundo lanzó hasta 2 kilómetros después de Moya y cayó en Gualicunupampa. Y el tercero lanzó hasta 7 metros antes que el segundo. Al fundar Moya, el segundo se ubicó al centro de la población, llamado Chaupi. El tercero se ubicó en el barrio de abajo, llamado Ollanca. Y el primero se ubicó en el barrio de arriba, llamado Ollana. Desde entonces, cada cual encabeza a los habitantes de sus correspondientes barrios y siempre vivieron en continuas rivalidades. Estos hermanos eran de fuerzas extraordinarias. Por donde caminaban, se hundía la tierra. Hasta en las piedras dejaban su

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Chica Guaracina de Jorge Bravo, con su propia interpretación para comenzar este último bloque de Sumastaki aquí en Radio Nacional del Perú. Vienen las hermanas Ayay con Chotana Soy de Irene Ayay Delgado y luego Mama Paulina y Conjunto Pullo, Lucerito Amante de Paulina Olaechea.

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1: Hoy en nuestra secuencia más sabrosa, pepián de cuy. Vamos con los ingredientes. Un cuy grande, 200 gramos de harina de maíz, 2 cebollas moradas cortadas en pequeños cuadros, 1 cucharada de ajo molido, 50 gramos de maní molido, media taza de ají panca molido, 1/4 de taza de agua hervida, 6 papas amarillas sancochadas, aceite, comino al gusto, sal y pimienta al gusto. Vamos con la preparación. Hay que lavar y limpiar muy bien el cuy. Luego, cortar en 4 o más trozos dependiendo del tamaño del mismo. Ahora, en un envase hay que sazonar con comino, sal y pimienta al gusto los trozos del cuy. Agregamos bien la sal por ambos lados. Pasa por los 200 gramos de harina de maíz los trozos del cuy y reafirma que cada trozo esté bien cubierto. Seguidamente hay que dejar calentar un chorrito de aceite en una sartén y al estar bien caliente, freír el cuy hasta que ambos lados estén completamente dorados. Por otra parte, en otra sartén con un poco más

rico este pepián de cuy, como todas las comidas tradicionales típicas del interior del país. Y luego hemos seguido con la buena música, Cóndor de Aimaraes, de Felipe Tello y Hernán Pavón con el conjunto Pampachiri. Luego, Rubén Dolores con Tus Crueldades, de su propia inspiración, es lo que hemos disfrutado. Para finalizar, viene el conjunto musical Yata, 30 leguas, de Arturo Reyes Rosales, jilguero de Yata. Nos vamos, gracias por hoy, hasta mañana, desde las 4 hasta las 6, Sumactaqui, en Radio Nacional del Perú.

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Cada 25 de julio, como hoy, se celebra el Día Internacional de la Mujer Afrolatina, Afrocaribeña y de la Diáspora.

Oficial peruana, proporcionada por la Dirección de Metrología del Instituto Nacional de Calidad y transmitida por la Marina de Guerra del Perú. Próxima señal horaria, a las 12:00 horas.

el cargo de miembros de mesa en las elecciones regionales y municipales 2026 que se desarrollará el próximo 4 de octubre. El titular del Ministerio de Justicia, Luis Jiménez Torres, confirmó que la Comisión de Gracias Presidenciales declaró improcedente la solicitud de indulto que permanecía en evaluación, con lo que el procedimiento quedó oficialmente concluido y sin posibilidad de otorgar ese beneficio al expresidente Pedro Castillo. 3 ciudadanos extranjeros fallecieron tras ser atacados a balazos por desconocidos en la urbanización Villa Victoria, en el cruce de las avenidas Salvador Allende y Tomás Barzano. Como parte de los preparativos para la llegada del Papa León XIV al Perú, el Instituto Nacional Penitenciario, a través de la Oficina de Medio Libre Lambayeque, puso en marcha jornadas permanentes de limpieza pública en la ruta papal, con la participación de 1.200 a 1.300 sentenciados y personas liberadas. El Servicio Nacional de Meteorología e Hidrología del Perú, SENAMI, informó que Piura registró ligeras precipitaciones en las últimas horas debido al ingreso de humedad desde la Amazonía hacia la costa norte del país. Este fenómeno se mantendrá hasta el lunes 27 de julio. En el marco del Día Nacional del Pisco, que se celebra el cuarto domingo de julio, el Instituto de Estudios Económicos y Sociales de la Sociedad Nacional de Industrias informó que entre enero y mayo del 2026, la producción de pisco alcanzó un crecimiento de 24%.

precisamente la juramentación de los senadores, de los 60 senadores, y por la tarde también hicimos lo propio con los representantes de la Cámara de Diputados. Ciertamente en la tarde estuvo, digamos, un poco más emotivo la presentación de los candidatos, de los diputados, generó gran expectativa. La presencia además de diputados que mencionaban arengas de un lado y otro lado fue lo que marcó de alguna manera esta ceremonia protocolar en el Congreso de la República. Esperemos que se pongan paños fríos un poco a la situación y que ya una vez ya vayan estableciendo estas alianzas de cara a lo que va a ser su trabajo en el próximo Parlamento en el año 2026 al 2031. Mientras tanto, se vienen afinando también la presencia de representantes extranjeros que van a

0: De esta empresa, de esta fábrica de cosméticos que la madrugada de ayer inició esta emergencia. A las 2 de la mañana, según lo que reportan nuestros oyentes a través de nuestro WhatsApp, empezaron a sentirse algunas detonaciones y luego ya a las 3 de la mañana llegaron los bomberos para atender la emergencia. Son las 6 de la mañana con 14 minutos, 6 y 14 en Radio Nacional, y también queremos comentarles que nuestros reporteros y corresponsales a nivel nacional también ya están listos. En cualquier momento tendremos comunicación con ellos para que nos comenten qué cosa es lo que está pasando en sus respectivas regiones. 6:15 es la hora en todo el país.
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0: 6:15, 6:15, lo dijo en Nacional. El líder del Partido del Buen Gobierno, Jorge Nieto Montesinos, insistió que el nuevo Congreso bicameral debe

0: con lo que demanda hoy en día la ciudadanía y no como lo que ya hemos vivido a lo largo de estos años, y que según lo que percibe la ciudadanía es que no se habrían estado cumpliendo los objetivos precisamente más urgentes de la población. 6:19 a.m. Por su parte, el senador electo Jaime Delgado de Ahora Nación afirmó que espera integrar la mesa directiva con el objetivo de ejercer un rol de contrapeso frente al gobierno entrante. Asimismo, señaló que su participación buscará fortalecer la labor de fiscalización y el equilibrio de poderes que debe existir en el Parlamento. Escuchamos.
1: Estamos apuntando que incluso Renovación pudiera estar formando. ¿Para qué? Para hacer un contrapeso en el poder, como corresponde, la división.

2026-2027, la cual se realizará este próximo domingo 26 al mediodía. La elección de la mesa directiva del Senado se desarrollará a las 12 del día domingo 26, según confirmó el senador Miguel Torres Morales, presidente de la Junta Preparatoria de esta Cámara. El anuncio lo realizó tras ordenar la lectura de la primera disposición complementaria del reglamento del Congreso, en la que se produjo la incorporación y juramentación de los 60 senadores. De conformidad con la norma reglamentaria leída, el plazo para presentar a la oficialía mayor la lista de candidatos para ocupar los cargos de la mesa directiva del Senado vence el día de hoy, 26 o 25 de julio, al mediodía. Tras ese anuncio, Torres Morales suspendió la sesión de la Junta Preparatoria del Senado hasta el día de mañana, domingo 26. Mientras tanto, la Cámara de Diputados quedó instalada también tras la juramentación de sus 130 integrantes electos para el periodo 2026-2027 en una sesión conducida por la mesa directiva de la Junta Preparatoria del Congreso que presidió la diputada Cecilia Chacón de Vettori. Dicha sesión se llevó a cabo en el hemiciclo del Senado de la República y el acto se inició con la lectura de la credencial de la diputada Cecilia Chacón de Vettori, tras lo cual juró al cargo. Luego lo hicieron los demás senadores, miembros

y diputados de la mesa directiva de la Junta Preparatoria, y en segundo lugar lo hizo Luis Quispe Candiat, tras la lectura de sus credenciales que lo reafirman como parlamentario. De igual manera también lo hizo Romina Uribe Sáenz. Acto seguido se llamó a los demás miembros de esta Cámara en orden alfabético y tras la juramentación de cada uno de sus integrantes se declaró constituida la Cámara de Diputados, según manifestó Cecilia Chacón de Vettori. Asimismo indicó que el plazo para presentar las listas de candidatos a la elección de la mesa directiva de la Cámara de Diputados vence hoy 25 de julio, pero a las 5 de la tarde, luego que se ya elija la mesa directiva en la Cámara de Senadores. Lo cierto es que tanto senadores como diputados, el día de hoy vence el plazo para que puedan presentar la lista de sus candidatos. 6 de la mañana con 23 minutos, mientras tanto la oficialía

Nacional de la Oficina Nacional de Procesos Electorales eligió mediante sorteo público a los 809.415 ciudadanos que tendrán la responsabilidad de desempeñar el cargo de miembro de mesa en las próximas elecciones regionales y municipales que se desarrollarán el próximo 4 de octubre. Por cada una de las 89.935 mesas de sufragio, se eligieron un presidente, un secretario, un tercer miembro y 6 suplentes, tal como lo establece la Ley 32.231. El incremento del número de suplentes, antes eran 3, lo que se busca ahora es garantizar la oportuna instalación de las mesas para evitar recurrir al apoyo de los electores que se encuentran en la fila. El sorteo se desarrolló en una de las 125 oficinas descentralizadas de procesos electorales, órganos temporales instalados en todo nuestro territorio nacional, encargados de la organización y ejecución de los comicios subnacionales, así

25 ciudadanos seleccionados entre los electores de cada mesa de sufragio, acto que se desarrolló el 17 de julio del 2026. Lo cierto es que las autoridades correspondientes, las autoridades electorales, manifestaron que quienes habían formado parte ya de las mesas de sufragio en las elecciones del pasado, de las elecciones generales, ya no iban a participar en esas elecciones municipales. Por eso es que lo que se estaba buscando es que nuevos integrantes puedan formar parte de esas mesas de sufragio. Son las 6 de la mañana con 25 minutos y hasta el 29 de julio la Municipalidad de Lima ejecutará un operativo especial en la Panamericana Norte, la Panamericana Sur y la autopista Ramiro Priale para garantizar un tránsito seguro y fluido durante el feriado largo por fiestas patrias. La intervención forma parte del plan Transita Seguro con EMAPE, que contempla monitoreo permanente, auxilio vial y atención inmediata de incidencias en los principales corredores de salida e ingreso a la capital, según lo dio a conocer la entidad de la Municipalidad de Lima. Además, EMAPE trabajará de manera articulada con la Policía Nacional del Perú, la Superintendencia de Transporte Terrestre de Personas, Carga y Mercancías, la Autoridad del Transporte Urbano,

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2: 6:33 en Radio Nacional, 6:33. Durante la reunión que sostuvo con los embajadores de la Unión Europea, la presidenta electa Keiko Fujimori anunció su compromiso de lograr la reconciliación del país. El ministro de Defensa, Amadeo Flores, destacó que las operaciones ejecutadas por las Fuerzas Armadas contra la minería ilegal permitieron concretar incautaciones valorizadas entre 450 y 500 millones de soles en la región La Libertad. Como parte de los preparativos para la esperada visita del Santo Padre León XIV, el INPE puso en marcha en Chiclayo jornadas permanentes de limpieza pública en la ruta papal con la participación de sentenciados y personas liberadas. Dos personas fallecieron y varias resultaron heridas luego

0: grados, incluso en los distritos más alejados, como es en el norte, por ejemplo, Caraballo, hacia el este, San Juan de Ligancho, La Molina, e incluso, pues, si hablamos de sensación térmica, podría ser aún mayor, ¿no?
1: Perfecto. Angie Flores, especialista en meteorología del CENAVI, estuvo con el reporte del clima a esa hora de la mañana. Muchísimas gracias a los especialistas, porque siempre también nos dan a conocer cómo van las condiciones climáticas, no solamente para Lima, sino también para las diferentes regiones del país. Atentos en Piura, porque está anunciándose que también van a tener presencia focalizada de lluvia, según lo que nos ha mencionado la especialista a esa hora de la mañana. Son las 6:38, 6:38, y es momento ya de iniciar nuestras entrevistas a esa hora de la mañana, y tenemos comunicación en nuestra línea.

0: acceso a un dispositivo digital, o cuando hablamos de brechas es que estamos refiriéndonos a la falta de cobertura que tenemos hasta los puntos más lejanos de nuestro país y donde están esos centros educativos?
1: Ambas, ¿no? Hay lugares donde efectivamente no hay conectividad, la conectividad es un privilegio en nuestro país, y también hay lugares donde no se cuenta con dispositivos. Yo te cuento que, por ejemplo, desde Enseña Perú, y gracias a alianzas que hemos podido hacer con socios, hemos podido trabajar en la conexión de antenas de Starlink para que se genere internet satelital en zonas de la Amazonía, en zonas también andinas, en Ancash, en Amazonas y en otros territorios en donde nos encontramos, ¿no? Y eso es gracias a el trabajo que se hace a nivel sistémico en colaboración con escuelas, con otras empresas y también

0: Implementar esa inteligencia artificial con los niños, pero digamos, ¿cómo lo llevamos eso a la capacitación de los docentes? Que es, creo, el principal motivo para que los niños también sepan cómo utilizar estas herramientas. La capacitación a los docentes, ¿cómo se está trabajando? ¿Cómo tiene que desarrollarse? Como te mencionaba, para que sea un elemento que contribuya al proceso de enseñanza-aprendizaje. Hemos escuchado cómo, por ejemplo, en otros países en Europa se está limitando el uso de estos aparatos tecnológicos, de las herramientas, de la inteligencia artificial, porque se está generando esa discordancia, esa distorsión, como tú bien mencionabas, por ejemplo, del tema de contenidos. ¿Cómo hacemos para adecuarlo a nuestra realidad y cómo hacemos para llegar a esa capacitación a nuestros docentes?
1: Sí, es efectivamente, tienes razón con lo que mencionas, eso está sucediendo. De hecho, se está trabajando también con la impresión de materiales que antes estaban digitalizados, porque creo que una habilidad importante es saber cuándo dejar de utilizar la IA, ¿no? Entonces, en principio, yo quiero comentarte que lo importante es no dejar de acompañar a los docentes y a las docentes, no dejar solos y solas a las personas que acompañan, pero

0: es que puedan decidir qué le delegan a la IA y qué no le delegan a la IA, ¿no? Entonces tú le puedes decir a una IA que te ayude a organizar tus ideas, le puedes ayudar a que te ayude a pulir de repente una sesión, pero tú no le puedes pedir que escriba las ideas claves de una retroalimentación a un estudiante, porque la IA no es la profesora, pues, ¿no?
1: Claro.
0: Entonces, bueno, y lo que te decía también, esta sensibilidad al sesgo, tú tienes que poder nombrar el sesgo y ver la respuesta que te da y decir, ah, acá hay un sesgo de confirmación.
1: Claro.
0: Ah, aquí hay un sesgo intercultural, aquí hay un sesgo de género, ¿no? No le voy a pedir imágenes a mis estudiantes que no corresponden a su contexto. Y los docentes y las docentes ya saben hacer eso. Y finalmente creo que es importante desarrollar la

0: no te puedes casar con el término.
1: Claro.
0: Y no te puedes casar con la IA en sí misma porque se va a desfasar y se va a desfasar más rápido de lo que tú piensas, ¿no? Uh-huh. Entonces, incluso no ahora usamos la palabra prompt o comando, ya de repente un día una empresa decide llamarlo de una manera distinta porque para su marca se llama distinto, ¿no? Claro. Porque lo que se llama proyectos en una IA de repente se llama en otra distinto, lo que llamamos agente en una IA, de repente en otra IA se llama distinto también. Creo que por eso los docentes tienen que explorar y ahí sí divertirse, pero no comprometerse, no casarte con una sola IA, uh-huh. no casarte con un solo término. Y algo que sí me gustaría mencionar es que es importante no solo hablar del adulto que usa la IA y medio entre la IA y el estudiante, porque eso es irreal. Los estudiantes y las estudiantes, claro. En la edad que tengan,

poder darme cuenta que la organización política en mi comunidad es distinta, que los sistemas de sabiduría en mi comunidad son distintos, que los retos, que las costumbres son diferentes, ¿no? Uh-huh. Entonces, ¿y eso quiénes lo saben? Pues los docentes, las docentes, padres de familia, madres cuidadoras y los mismos y cuidadores y los mismos estudiantes, porque hablamos de comunidad educativa. Entonces, eso la IA no lo sabe, porque la IA no está flotando en la comunidad como el viento. Exacto. Y viendo qué sucede. Eso lo saben las personas. Ajá. Que luego se encuentran, por ejemplo, en una escuela y pueden dialogar y pueden conversar sobre sus desafíos y luego pues recurrir, por ejemplo, a la IA para poder generar cosas contextualizadas o nuevamente, ¿no? Como poder compartirle ciertas ideas a la IA para que te ayude, te dé su opinión al respecto, o para ampliar tus fuentes, o incluso para ver con ayuda de la IA en qué otras comunidades hay retos distintos, ¿no? Como, uh-huh, oye, ¿en qué otras partes del Perú se está sufriendo este tipo de violencia, como claro, ciberacoso, ¿no? Claro. ¿Qué han hecho en otras partes del Perú para poder avanzar sin tener de repente material didáctico a la mano? ¿Cómo están creando ese material? Para eso también puedes utilizar la IA, pero nuevamente,

0: digamos, en la costa, que tenemos todas las facilidades y todas las herramientas a la mano, plantearnos un día sin tecnología. Eso es importante, ¿no? Como un tema de salud mental, como un tema de que podemos volvernos nosotros a nuestra realidad y no estar pendiente de los aparatos tecnológicos hoy en día y de todas las herramientas que encontramos en el ciberespacio. Miguel Ñique, especialista en educación, enseña Perú. Muchas gracias por esa comunicación e importante este análisis que has hecho respecto al uso de la inteligencia artificial en el sector educativo. Muchas gracias, que tengas buen fin de semana.
1: Hasta luego, gracias.
0: Gracias, gracias a ti. Son las 7 de la mañana en punto, 7 de la mañana en punto en Radio Nacional. Y solamente para recalcar algo interesante respecto a esta entrevista, hay brechas muy pronunciadas que debemos cubrir. Hablemos, por ejemplo, de accesibilidad. Hay algunas localidades donde no tienen acceso al internet, no tienen acceso a luz, no tienen acceso de repente al uso de estas herramientas

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y se ha hecho público a través de un comunicado oficial donde se está informando la reactivación de relaciones consulares entre Perú y Venezuela. Hay un comunicado oficial que dice lo siguiente: el gobierno de la República del Perú y el gobierno de la República Bolivariana de Venezuela tienen a bien brindar la información que han decidido iniciar un proceso progresivo de reanudación integral de las relaciones.

0: Lo escuchamos.
1: ¿Qué tal? Buenos días.
0: ¿Qué tal, Denis? ¿Cómo estás? Muy buenos días. Por favor, en estos tiempos del ahorro, no solamente hablamos de energía, sino también eso se ve traducido en ahorro para nuestros bolsillos, para nuestra economía. ¿Cuáles esas recomendaciones que debemos tener, recomendaciones básicas que debemos tener hoy en día en nuestras familias?
1: Claro, entonces, estamos pasando las fiestas patrias, y se termina dentro de la campaña de ahorro de energía y seguridad en el hogar, brinda recomendaciones sobre el consumo fantasma. Cuando estamos saliendo de las casas, ¿no?, en esta temporada, pues debemos asegurarnos que no ocurra este consumo dentro de nuestro hogar. ¿Y qué cosa es un consumo fantasma? Es el consumo que tienen los artefactos que al no estar utilizándose, tienen este

0: también hay que bajarlas para evitar fugas cuando no estemos dentro de la casa.
1: Claro, Denis.
0: Entonces, así evitamos un accidente.
1: Denis, permíteme hacer una interrogante. Permíteme.
0: Y va a evitar sorpresas a fin de mes.
1: Claro.
0: Entonces, recuerden desconectar todos los artefactos para evitar el consumo fantasma.
1: Claro. Ahora,
0: mantener en orden los artefactos.
1: Hay algunos
0: y
1: reclamos.
0: Los cables en el lugar.
1: Claro, Denis, hay algunos reclamos.
0: Algunos tips sobre el ahorro de energía, pues también pueden comunicarse con un CINERMEN, al número 1840, o escribirnos al correo electrónico atencionalcliente@cinermin.gov.pe para aclarar las dudas que tengan sobre los servicios de electricidad natural.
1: Denis.
0: El personal los va a poder atender para poder.
1: Bien, ahora sí, me parece que nos escuchas. Hay clientes de la luz, por ejemplo, que

0: tanto de INAVIF, tanto de gratitud, para poder desplegar todo un equipo multidisciplinario, quienes van al contorno de este lugar de los hechos, vamos a identificar si hay población en riesgo para poder apoyarlas y también brindarles contención emocional, porque sé que hay una gran preocupación, incertidumbre, ansiedad, ¿no?, de la población, de la gente, de las viviendas que están alrededor. El reporte ha sido que han identificado un joven también que ha tenido alguna afectación, pero ya ha sido estabilizada. Asimismo, un adulto mayor que al parecer se le subió la presión arterial, pero también ya se le brindó todo el apoyo y aparentemente hasta el momento no hemos reportado más casos. La respuesta.
1: 7 de la mañana, 22 minutos, 7 y 22 en Radio Nacional. Y a esa hora también queremos comentarles que el Ministerio de la Mujer y Poblaciones Vulnerables activó una respuesta inmediata tras el incendio ocurrido en la urbanización Manzanilla, entre la de Victoria y el Cercado de Lima. Bueno, esa tragedia dejó 10 integrantes de una misma familia fallecidos. Y escuchemos a la titular de la cartera, qué cosa es lo que dijo cuando llegó precisamente a esta zona del siniestro.
0: Lamentamos ante estos hechos suscitados y también, como siempre lo hemos dicho, condolencias a la familia. Era una familia de 17 miembros y de las cuales 10 han perdido la vida. Entre ellas han estado 4 niños, 1 adolescente y 5 adultos, ¿no? Entonces nosotros también les hemos brindado desde el primer día también el apoyo con psicólogos para que les puedan brindar la atención y la contención emocional a la familia. Asimismo, con INAVIF nos hemos desplazado, les hemos entregado bienes, servicios, ayuda, ¿no?, para que, como víveres, aguas, alimentos, para que por lo menos estén disfrazadas, para que puedan tener algo donde, ¿no?, ellos puedan contener todo ese estado. Asimismo, les hemos ofrecido también a la familia, si en caso necesitaran una vivienda, tenemos centros residenciales a nivel nacional para que puedan pernoctar ahí, ¿no?, bajo un techo, darles comida.
2: 7 de la mañana, 24 minutos, 7 y 24, Nacional en la noticia. Y el Instituto Geofísico del Perú desarrolla e implementa tecnología propia para la alerta temprana ante desastres. Entre sus principales herramientas destacan el sistema de alerta sísmica

0: Inca peruano, el SASPE, sensores paraguaicos y aplicaciones móviles oficiales. Escuchemos a continuación a Hernando Tavera, jefe del Instituto Geofísico del Perú.
1: Bueno, aparte de hacer investigación científica, también hacemos desarrollo tecnológico, ¿no? Y ahora hay proyectos bastante importantes que nos ayuda a monitorear y poder avisar de que un fenómeno está ocurriendo a través de estos sistemas, ¿no? Es un proyecto que hemos trabajado de la mano con INDECI en desarrollo tecnológico, porque en el caso de sismos hay el proyecto que se llama SASPE, ¿no? Y este sistema nos va a permitir fortalecer el trabajo que se está haciendo con INDECI para poder difundir la alerta de manera masiva, ¿no? Y a un costo bastante, bastante bajo. Yo creo que el aporte que estamos haciendo es importante para fortalecer sistemas como el sistema de alerta temprana de sismos, como el monitoreo y alertas de Huaycos y Lajares a nivel del país, ¿no? Lo interesante aquí es que cuanto yo más cerca estoy donde ocurre el sismo, el tiempo de aviso es menor, y cuanto más lejos me encuentro, el tiempo de aviso se incrementa, ¿no? Y yo creo que eso es importante en este momento. Pero también lo importante es entender de que este sistema va a fortalecer lo que ya se está trabajando con los colegas de INDECI y el IGP dentro del proyecto SASPE, ¿no?
2: Muy bien, 7 de la mañana, 25 minutos en Radio Nacional, 7:25. Saludamos a nuestros amigos en la costa, la sierra y la selva que

0: zootecnistas que trabajan en el día a día por una ganadería más productiva.
1: Definitivamente, nuestro saludo también va para ellos por la labor intensa que realizan y porque se ocupan de un grupo dentro de la población en general, que son los animales, por lo general animales mayores en el caso de ellos, pero digo, forman parte de la población porque también de ellos vivimos y ellos aportan mucho al desarrollo.

0: 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No es un día cualquiera. Cada 25 de julio, como hoy, se celebra el Día Internacional de la Mujer Afrolatina, Afrocaribeña y de la Diáspora. Es una fecha para visibilizar y agradecer su valioso aporte en la lucha contra el sexismo, la violencia y la discriminación, y en la construcción de sociedades más justas.
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0: a cargo del general José de Canterac, a punta de sables y lanzas. Cuando parecía que el ejército español vencería, el oficial José Andrés Razuri ordenó a su regimiento, los entonces húsares del Perú, reforzar las fuerzas patriotas. Gracias a estos valerosos soldados se logró la victoria, por lo que el general Bolívar dispuso cambiar su nombre a Húsares de Junín. Este triunfo fue un aliciente para dar el último golpe en la batalla de Ayacucho, donde se consolidaría el cese del dominio español y la ansiada independencia.
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llegaba de vuelta Javier Rabanal, entrenador español que a inicios de año llegó como flamante refuerzo como director técnico de Universitario de Deportes. Lamentablemente no le fue bien y fue destituido a la mitad de la temporada. Más que nada, llegó a Cusco FC, al igual que Miguel Silveira, uno de los fichajes de Universitario que también no fue uno de los mejores jugadores y terminó en Cusco. Se hablaba mucho de este reencuentro, este retorno de tanto de Javier Rabanal y de Miguel Silveira Monumental en la previa del encuentro, pero lo que sí es cierto es que al final el conjunto de Héctor Cooper pudo derrotar al final a Cusco FC por un marcador de 2-1. Comentamos un partido bastante parejo desde inicio hasta el final. De hecho, el último gol viene en el minuto 92, más o menos, si no me equivoco. Pero bueno, empezamos desde el inicio. El primer tanto lo hizo Alex Valera tras una asistencia de Lisandro Zugaray, tras un tiro libre desde la mitad de la cancha, un centro donde suben todos los defensas. Finalmente, Alex Valera convertiría el primer tanto del partido. Más que nada, fue un partido

que ver, si bien se perfila como uno de los partidos de la jornada, habrá que ver qué posición toma Roberto Mosquera respecto al equipo. Recordemos que Cristal, si bien han llegado fichajes, no es un equipo que se caracterice mucho por tener un amplio plantel para todas las posiciones. Habrá que ver si Roberto Mosquera prioriza este partido o si no vas a alinear un equipo mixto, más que nada pensando en el partido de vuelta contra Bragantino por la Copa Sudamericana, que se dará el día 29 de julio, el día miércoles. Así que bueno, en este partido vamos a tener la oportunidad de también nuevamente disfrutarlo y oírlo a través de la señal de Radio Nacional con los relatos de Renato Olivera y los comentarios de Jaime Pulgar Vidal y también Jaime Valderrama. Y el día domingo va a jugar Comerciantes Unidos contra Alianza Lima, también a partir de las 3 de la tarde usted va a poder disfrutar de este partido, y en esta ocasión va a tener los relatos de Giancarlo Granda con los comentarios de

0: LeBron James, que lleva jugando desde el 2003, ha firmado un nuevo contrato, ya a sus 41 años, así que bueno, para los fanáticos del baloncesto ya sabemos dónde va a quedar LeBron James finalmente, va a jugar en los Philadelphia 76ers. Con esta breve noticia terminamos el bloque deportivo, continuamos con la programación de Nacional en la Noticia.
1: Muy bien, muchas gracias. Gracias, Luis Alonso. Son las 7 de la mañana con 43 minutos en Radio Nacional, 7:43. Nos vamos hasta la región de Tacna, Socorro, porque se ha generado un lamentable accidente. Según lo que reportan nuestros oyentes a través de nuestro número de WhatsApp, que ha compartido con nosotros algunas fotografías, porque en Tacna se ha registrado un accidente de tránsito en el cruce de la vía Panamericana con Alto de la Alianza. Dos buses han chocado frontalmente y se reportan varias personas fallecidas, según lo que nos han enviado nuestros oyentes que están sintonizando.

0: el lujo de que 12 millones de toneladas de alimentos se desperdicien al año. ¿Qué podemos hacer frente a esa realidad, Daniela?
1: Sí, como bien mencionas, la paradoja de en un país como el nuestro, reconocido mundialmente por nuestra gastronomía además, y teniendo una población en inseguridad alimentaria, que estamos hablando más de la mitad de la población que no tiene acceso a alimentos, estamos hablando de que no tienen alimentos de manera frecuente o que hay días que dejan de comer, o también hablamos del alimento nutritivo, ¿no? Que no tienen la capacidad de poder acceder a alimentos altamente nutritivos. Entonces, por otro lado, como mencionas, tenemos casi la mitad de los alimentos que se producen se desechan. Cada vez que se desecha un alimento, le estamos quitando la oportunidad a miles de personas de poder alimentarse. Y justamente ese trabajo es el que venimos haciendo hace 12 años en el Banco de Alimentos Perú. Nosotros trabajamos con empresas productoras y comercializadoras de alimentos, quienes, digamos, por temas estéticos o por temas, por ejemplo,

0: tirar. Imagínense esos alimentos que se desperdician y aún ni siquiera han vencido, ¿no? Lo mismo hacemos de la agroindustria. Por ejemplo, cuando hay campañas de cosecha o cuando, por ejemplo, ahorita por el tema del niño, el tema climático, hay muchas empresas que ni siquiera están haciendo la siembra ni la cosecha porque el clima no favorece para que la fruta se desarrolle como debe ser. Y claramente no pueden ser exportados porque no cumple ciertos temas estéticos, repito, ¿no? Lo mismo de las empresas que producen y comercializan alimentos de sus almacenes, productos que no pudieron comercializar o alguna promoción que no fue exitosa o, digamos, una planificación de la oferta y la demanda que no calza, por supuesto que es evidente que no puede ser perfecta.
1: Claro,
0: ¿no?
1: Pero digamos que esa ayuda llega a ollas comunes,
0: así
1: a comedores
0: es,
1: populares.
0: A la población que se encuentra en inseguridad alimentaria. Nosotros siempre buscamos atender a aquellas poblaciones que no están recibiendo ayuda. Esa es parte, digamos, de la esencia del Banco de Alimentos. Por ejemplo, las ollas comunes son quienes concentran a la mayor cantidad de beneficiarios, digamos, en situación de vulnerabilidad, en pobreza extrema. A la fecha ya hemos atendido a más de 1,5 millones de personas en nuestro país, lo cual es súper importante, pero por supuesto aún hay muchísimo por hacer, ¿no?
2: Trabajan directamente con los grandes supermercados, con
0: así
2: empresas
0: es.
2: Que fabrican o que comercializan alimentos. ¿Adquieren a un costo? ¿Son donaciones?
0: Son donaciones, son totalmente gratuitas. De hecho, existe una ley de donación de alimentos. Lo que hace es que promueve la donación de alimentos en

0: de todos, y nos preguntamos, ¿y qué puedo hacer yo? Tenemos una institución grande, el Banco de Alimentos, tenemos otras instituciones, empresas, etcétera, pero la persona común, no necesariamente ama de casa, alguien que diga, yo quiero hacer algo, ¿de qué manera?
1: Sí, nosotros del Banco de Alimentos tenemos programas de voluntariado, donde recibimos a, en verdad, cualquier persona que quiera ayudar. Tenemos ya sea desde pasantes en la oficina que van a hacer sus prácticas o digamos sus pasantías. También tenemos diferentes, por ejemplo, actividades durante el año. Por ejemplo, el 9 de agosto estamos haciendo la carrera Kilómetros por la Alimentación, entonces también buscamos voluntarios que nos ayuden, o en las ferias o entregar alimentos. Entonces, en realidad, cualquier persona que quiera sumarse al Banco de Alimentos nos puede escribir a través de Banco Alimentos Perú, que sabemos en redes sociales, y ahí pueden conocer las diferentes formas de ayudar. Pero también una forma importante de ayudar es contar que existe un Banco de Alimentos y que estamos, digamos, presos.

0: menor o mayor, todo es súper válido y bien recibido. Y también recibimos no solo productos o alimentos, también, por ejemplo, productos de higiene y limpieza, que estamos también llevando, hemos llevado también a Huancayo, que son súper importantes. También tenemos empresas que nos contactan para desarrollar proyectos de alto impacto, que no necesariamente son empresas del sector de alimentos, pero que tienen algún interés, ¿no?, de aportar.
1: Perfecto. Uh-huh. Muchas gracias. Daniela Osores, gerente general del Banco de Alimentos del Perú, estuvo conversando con nosotros y dándonos a conocer estas importantes iniciativas que hacen en favor de la comunidad. Muchísimas gracias, Daniela.
0: Gracias.
1: 7 de la mañana, 59 minutos en Radio Nacional. 7:59.
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1: Muy bien, rapidito, vamos a conocer cuáles son las principales actividades de nuestra agenda cultural. Socorro, ¿qué novedades hay?
3: Hay novedades interesantes, amigos. Estamos en semana de celebración, así que hay diferentes espacios donde podemos ir a festejar las fiestas patrias con la familia, con los amigos. Por ejemplo, el Museo de Minerales Andrés del Castillo del Centro Histórico de Lima está presentando la exposición El Arte del Volcán, joyería arequipeña de autor. Inspirada en la fuerza de los volcanes y la riqueza mineral de Arequipa, es una colección

Así es, Omar, muchas gracias. Efectivamente, es momento de celebrar nuestras fiestas patrias y solamente una nota de cierre en el marco del Día Nacional del Pisco, que se conmemora el día de mañana, el cuarto domingo de julio. El Instituto de Estudios Económicos y Sociales de la Sociedad Nacional de Industrias ha informado que entre enero y mayo de este año, la producción del pisco alcanzó un crecimiento de 24.28%.

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del 2026, a solo tres días de nuestra independencia nacional, 205 años de proclamación justamente de esta gesta histórica, y también a 72 horas del cambio de mando presidencial. Una semana que termina con intensa, pero intensa información relacionada al ámbito político, social y económico, y por supuesto también al internacional. La mirada a esta hora en el Perú está puesta en el Congreso de la República desde el punto de vista político, porque han juramentado ya los nuevos senadores y diputados. 130 senadores, o mejor dicho, 130 diputados y 60 senadores, quienes forman parte ya del nuevo Congreso de la República. Sin duda es la noticia más importante hasta hoy, lo que significa además que van a tener que elegir a sus mesas directivas

0: Vamos a conversar sobre este tema con el doctor Rodolfo Reina Salinas, que es abogado y experto en temas parlamentarios. Doctor Reina, muy buenos días, gracias por atendernos.
1: Buen día, Ricardo, y saludos a toda tu audiencia.
0: Correcto. Bueno, ¿en qué, digamos, va a cambiar el Parlamento con dos cámaras que empiezan ya a sus funciones a partir de hoy?
1: Bueno, sin duda el cambio central va a ser tener un parlamento bicameral donde muchas decisiones, no todas, pero en el aspecto legislativo, por ejemplo, van a pasar por las dos cámaras. Ustedes saben que la novedad que trae este sistema bicameral es que la iniciativa legislativa lo tienen diputados.
0: Así
1: vale
0: es.
1: Decir que los proyectos de ley se iniciarán en diputados y tendrán que ser ratificados en el Senado. Y como también ya se conoce, el Senado es un Senado con poderes reforzados, puesto que

0: Lara, a su experiencia política, ¿cómo se forman estos puentes? ¿Cómo se llegan a estos consensos, a estas alianzas o coaliciones a nivel parlamentario? ¿Quiénes son los que, digamos, van a estas primeras negociaciones, conversaciones, para lograr justamente tener estos puentes políticos en el Parlamento?
1: Bueno, en principio, los voceros, ¿no? El vocero del partido de gobierno es el que tiene que articular con las demás bancadas de oposición y aquellas que sean afines, a efectos de, sobre puntos comunes, poder sacarlos adelante. En segundo lugar, quien también tiene un rol protagónico es el vocero del gobierno, que es el presidente del Consejo de Ministros. Entonces, una articulación entre la presidencia del Consejo de Ministros y el vocero parlamentario, y eventualmente el presidente del Congreso, si es de la, obviamente, de la línea del gobierno, van a ser factores importantes en esta articulación.

0: Eso sí ha sido lamentable, ¿no? O sea, esas cotas de poder. Yo te doy una comisión y tú me das un ministerio. Eso sí no puede continuar. Doctor Reina, a ver, si tuviéramos que poner en práctica ya, y se lo pregunto porque usted conoce mucho del tema, si tuviéramos que poner en práctica, Luis Galarreta no solo sería presidente del Consejo de Ministros, sino un importante operador político en el Congreso por toda la experiencia que tiene y por, digamos, los contactos con los diversos grupos políticos. ¿Sería un buen operador para lograr, por ejemplo, poner en agenda los mismos temas del Ejecutivo en el Legislativo?
1: Bueno, en principio, lo que es importante destacar que la señora Keiko

de los últimos 10 años, que justamente ha cogobernado y ha cohabitado en el Parlamento, y también es corresponsable, obviamente, de la evaluación negativa que tiene el Parlamento. Entonces, es un gesto positivo, es importante, de parte de la señora Keiko Fujimori, en el sentido que ha hecho un mea culpa por esa labor obstruccionista, por esa labor negacionista, por haber contribuido a la inestabilidad política del país de estos últimos 10 años. Recordemos que ella, en el quinquenio 2016-2021, tuvo más de 70 congresistas. Entonces, ella es corresponsable de eso. Sin embargo, ha hecho un mea culpa y eso es positivo. Y recordemos también que el señor Galarreta también ha presidido el Congreso. Entonces, también es corresponsable de esta mala performance del Parlamento. Entonces, yo creo que partiendo de ese reconocimiento de errores, yo creo que el señor Galarreta, aparentemente voceado primer ministro, ¿no es cierto? Yo creo que él va a tener que tener esa vocación de corrección y de articulación correcta con las bancadas de oposición, ¿no? En calidad de vocero del gobierno, eventual vocero del gobierno. Y por su parte, creo que donde hay más posibilidades de poder conducir el Senado es de Fuerza Popular en el Senado, porque en el otro es más complicado, en Cámara de Diputados está más... más

0: persona que tiene experiencia parlamentaria, ha seguido vinculado al Congreso y puede garantizar pues una voz nueva del fujimorismo y poder articular con las bancadas de oposición. Yo creo que sí es positivo, ¿no? Depende mucho de los actores políticos también, como tú bien sostienes.
1: Claro, claro que sí. Mañana vence el plazo para la inscripción de candidaturas, que es lo habitual, 24 horas antes del proceso eleccionario para la mesa directiva del Congreso. Y bueno, ya es prácticamente conocido de que el Senado estará a cargo de Fuerza Popular y la Cámara de Diputados de Renovación Nacional, pero Renovación Popular, del Partido de Renovación Popular. Parte, digamos, de este acuerdo político

0: si realmente prospere esa fórmula en diputados, ¿no? Porque uh-huh. en diputados se necesita, aquí ellos tienen más o menos, la alianza Fuerza Popular y Renovación Popular tienen 56 votos, requieren para garantizar el triunfo 10 votos más, y de repente es un poco complicado, salvo que el partido del buen gobierno se incline a favor de esta alianza del gobierno con Renovación Popular. O sea, yo creo que ahí eventualmente posiblemente gane la oposición. En el Senado, donde ellos tienen entre Renovación Popular y Fuerza Popular 30 votos, es más fácil conseguir un voto más, ¿no es cierto? Uh-huh. Entonces, yo creo que el escenario y factible va a ser una Cámara de Diputados en la oposición y un Senado en manos del gobierno.
1: Doctor Reina,
0: pero hay que temer a eso, porque eso va a generar un equilibrio también, ¿no?
1: Claro, pero además, digamos, finalmente donde se van a tomar las decisiones es en el Senado, ¿verdad? Es ahí, digamos, el gran poder decisorio lo va a tener el Senado.

0: calificada, mejor dicho, en el Senado, porque recuerden que la vacancia es aprobada en diputados y ratificada en el Senado. Entonces, ante la imposibilidad de alcanzar los votos en el Senado de la vacancia, sin duda va a tener más estabilidad política y el peligro de la vacancia presidencial no va a estar presente. Sin embargo, para poder gobernar necesita cierta estabilidad en la Cámara de Diputados, porque como tú bien has dicho y nos has recordado, uh-huh, la Cámara de Diputados es la de control político, donde se pueden censurar ministros. Entonces, ante la eventualidad de un cúmulo de censura de ministros, hace ingobernable el país. Entonces, ahí el mayor reto es articular temas para poder garantizar la continuidad de las políticas que implementa el gobierno de la señora Keiko Fujimori.
1: Perfecto, perfecto. Bueno, doctor Reina, muchísimas gracias. El tiempo nos va ganando. Muchísimas gracias por este contacto y seguramente conversaremos ya luego del mensaje presidencial de Fiestas Patrias. Un abrazo patriótico a la distancia.

la República, Keiko Fujimori Higuchi, y expresó su compromiso de lograr reconciliación, la reconciliación del país. El plazo para la presentación de las listas de candidatos a la mesa directiva del Senado vence hoy sábado 25 de julio al mediodía, informó la Oficialía Mayor del Congreso a través de sus redes sociales, al indicar que para la Cámara de Diputados el plazo vence a las 5 de esta tarde. La policía investiga el asesinato de 3 ciudadanos extranjeros que fue perpetrado anoche por desconocidos en la urbanización Villa Victoria y en las inmediaciones del centro comercial Open Plaza en el distrito limeño de Surquillo. En Tacna, 2 buses chocaron frontalmente y se reportan fallecidos. El accidente de tránsito se ha registrado en el cruce de la vía de la Panamericana Sur con el Alto de la Alianza, hasta donde ha llegado personal de la Policía Nacional, que ha establecido un perímetro para la realización de las diligencias.

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0: Bueno, lamentablemente este accidente se produce, como decía nuestro corresponsal, debido a la densa y espesa neblina que hay en la zona de la Panamericana Sur, específicamente en la zona de Tacna. Tacna, por lo general, en uno estando en la propia ciudad, tiene muchísima, muy espesa la neblina y las temperaturas son bajas. Vamos a cambiar de tema, vamos a seguir analizando las proyecciones. Casi el inicio del nuevo gobierno, decíamos que estamos a 72 horas justamente de la asunción al mando de Keiko Fujimori. Está con nosotros aquí en los estudios de Radio Nacional don Jesús Salazar Nishi, presidente del Instituto de Desarrollo Industrial Sostenible, IDIS, y además expresidente también de la Sociedad Nacional de Industrias. ¿Cómo está? Bienvenido.
1: ¿Qué tal, Ricardo? Muy buenos días y muchas gracias por esta invitación.
0: Bueno, las proyecciones económicas para el inicio de esta nueva administración son positivas. Yo leía a David Tuesta en los últimos días y decía que el Perú y sobre todo el gobierno de Keiko Fujimori va a encontrar un país con importante crecimiento en materia económica, con inversiones que están a la espera y además también con el tema de los minerales que están al alza. Sin embargo, hemos tenido un impacto internacional que es el incremento en el precio de los combustibles.

0: ¿Cómo actuar justamente? Ahí está la llave mágica para poder no solo recuperar la confianza, sino también para tomar acciones que permitan poder lograr una recuperación económica.
1: Correcto. Hemos escuchado todos de la propia presidenta decir que va a recibir un Estado en un
0: calamitoso.
1: Calamitoso. Uh-huh. Lo ha dicho con esos términos que a nosotros nos ha dejado, por supuesto, preocupados. Sin embargo, todos sabemos, pues, de lo que ha pasado en los últimos años en nuestro país. Estos cambios constantes de presidente, estas idas y venidas del Parlamento.
0: Oye, han pasado factura. Hemos tenido 500 ministros en 20 años.
1: Es increíble. ¿Qué tipo de Estado podemos esperar después de una... De 5 años de estos cambios constantes? Definitivamente tiene que haberse golpeado el aparato estatal y en la tecnocracia, sobre todo, ¿no es cierto? Yo no sé si todavía podríamos mantener los pocos técnicos que nos quedan en los ministerios.

0: el dejar de ser un país con un modelo primario exportador únicamente.
1: No solo vender ya los metales tal como los extraen, sino hay que trabajarlo,
0: darle ese
1: valor agregado.
0: O cómo convertir la agroexportación en agroindustria, también, donde podamos generar más valor agregado. Tenemos una diversidad tremenda en nuestro país que podríamos eso estar exportándolo, no en su estado natural, sino con valor agregado. Hemos tenido en el Perú muchas épocas.
1: ¿Ya hay interés en el empresariado, por ejemplo, en invertir ahí?
0: Sí, sí lo hay. Y no solamente en el empresariado nacional. El mundo está mirando cómo nuestra economía viene creciendo en estos dos grandes motores: minería y agroexportación. Lo que necesitamos hacer, Ricardo, es planificar ese crecimiento diversificando nuestra economía. Si no, miremos el mapa económico de nuestro país. ¿Cómo se encuentra el crecimiento del PBI a lo largo de las regiones y Lima? Y vamos a encontrar cada vez que esas brechas se siguen
1: extendiendo,
0: agrandando, ¿no? Entonces, ¿cómo hacer para que el Perú empiece a desarrollarse de manera más homogénea? Yo les dije desde un principio que el camino es aprovechar las grandes ventajas comparativas que tienen nuestras regiones, porque todas las materias primas, Ricardo, están en las regiones. Y

0: 30% anémicos.
1: ¿Cómo es posible que en un país, nuevamente otra paradoja, somos el país de las paradojas, Ricardo? ¿Cómo es posible que el Perú, teniendo la biodiversidad que tiene, los recursos que tiene, estemos hablando de anemia infantil? O sea, estamos poniendo en riesgo el recurso humano de nuestro país para los próximos años, porque los niños que no desarrollan bien hasta los 36 meses van a tener problemas cognitivos.
0: Y el recurso humano que al 2050 van a, digamos, a ser una población pequeña, porque vamos a tener una población bastante mayor en el Perú, y las cifras que nos da el INEI tiene que resumirnos además para alertarnos de cómo tenemos que actuar.
1: El Perú no supo aprovechar su bono demográfico, Ricardo. Eso es otra cosa que no se conversa mucho. El Perú dentro de poco, y lo acabas de decir, va a invertirse el bono demográfico y va a tener menos gente productiva. Hoy que tenemos esa gran masa de 300.000 jóvenes que ingresan al mercado laboral por año, lo estamos teniendo desatendido.

0: encontrar la dinámica y velocidad de crecimiento y adaptarse a la burocracia, va a tomarnos unos meses, pero a fin de año cambiamos alcalde y gobernadores. Eso es lo más crítico, donde en los gobiernos subnacionales existe más problemas de adaptación al tema de la gestión. Los grandes problemas de gestión en nuestro país se encuentran en los gobiernos subnacionales. Y esos cambian en el primer día del próximo año. Eso significa que vamos a necesariamente golpearnos por este fenómeno. ¿Qué deberíamos hacer? Bueno, yo estaría en este momento ya convocando a los grandes técnicos que tiene nuestro país. Yo digo, por ejemplo, el Colegio de Ingenieros del Perú debería estar al costado de la presidenta y diciendo dónde deberíamos intervenir. Yo quiero recordar que por el mismo efecto en el año 2017, que fue uno severo, creamos una autoridad autónoma de reconstrucción con cambios, acuérdense. Y el término a mí me gustó, porque fue muy bien explicado en ese momento por Pablo de la Flor, que fue el que lo presidió. Decía, hay que reconstruir el país, pero haciendo cambios para que no nos vuelva a agarrar lo mismo. ¿Cuántos años han pasado, Ricardo? Y yo pregunto, ¿cuántos cambios
1: se han hecho? Y se fue también don Pablo, se fue porque no le hacían caso.
0: Es correcto. Y claro, se le dio, y no era tema de recursos, ¿sabes? Uh-huh. Porque recordemos que se le dio 25 mil millones de soles

Asesinato de tres ciudadanos extranjeros que fue perpetrado anoche por desconocidos en la urbanización Villa Victoria, en las inmediaciones del centro comercial Open Plaza en el distrito limeño de Surquillo. El feriado largo por fiestas patrias en Arequipa podría generar un movimiento económico de 30 millones de soles, estimó el gerente regional de Comercio Exterior y Turismo, Jorge Mesa Cruz. En Tacna, dos buses chocaron frontalmente y se reportan fallecidos. El accidente de tránsito se ha registrado en el cruce de la vía de la Panamericana Sur con el Alto de la Alianza, hasta donde ha llegado personal de la Policía Nacional, que ha establecido un cerco perimétrico para la realización de las diligencias. La presidenta encargada de Venezuela, Delcy Rodríguez, aseguró que se trabaja en un plan maestro para la reconstrucción del país al cumplirse un mes del doble terremoto.

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2: En la temporada de frío, las infecciones respiratorias de tipo viral, como gripes y resfriados, se vuelven más frecuentes. ¿Sabes diferenciarlas?
3: La gripe se presenta con fiebre, tos, dolor muscular, dolor de cabeza y dolor de garganta, incluso diarrea.
2: En el caso del resfriado, no hay fiebre ni dolor muscular, ni de cabeza ni diarrea. Pero sí hay estornudos, moqueo, dolor de garganta y tos.
3: Las alergias también pueden ser virales y su principal característica son los estornudos.

0: En los colegios en las que los niños se disparan o se hieren entre sí, ¿no? Y eso es producto de todo este movimiento, ¿no?
1: Claro, y que luego se ha incrementado con fronteras en donde no hay seguridad y que ha logrado que penetren gente indeseable, ¿no? De mal vivir, que ahora nos ha traído desde afuera delitos como crimen organizado, como sicariato, ¿no? Y como extorsiones, que son prácticamente pan del día.
0: Sí, yo he sostenido en los últimos 3 años que aproximadamente serían 16 o 17 organizaciones criminales extranjeras de diversos países que han entrado al Perú. Esto se demuestra con que existen hoy en la cárcel gente de estas organizaciones criminales. 16 o 17.
1: Yo me quedo súper corto, ¿no? Los Gallegos, Tren de Aragua, Dinastía Alayón, el cartel.

0: están casi dominando las calles con los gobiernos anteriores, ¿no? Con Biden y otros gobiernos demócratas. Ahora con Donald Trump, que ha puesto la mano fuerte. Podemos estar de acuerdo o desacuerdo con sus métodos, pero la fuerza que ha puesto, la decisión que se ha puesto en las calles, ha hecho que el crimen retroceda. Pero aquí el sistema de justicia nos da, nos premia, entre comillas, con estas puertas giratorias, ¿no? Entras por un lado y claro, sales por el otro, ¿no?
1: Don José Luis, y a ver, yo quiero ir ahora a si una de las soluciones, o digamos una de las alternativas que podrían permitir justamente luchar contra esta lacra en el Perú, es lo que ha dicho la presidenta electa Keiko Fujimori. El hecho de que el Perú ingrese al denominado escudo de las Américas, ¿no? Esta coalición militar y de seguridad impulsada por el presidente Donald Trump.
0: Sí, bueno, esta es una parte. Yo quisiera que se entiendan dos cosas.
1: A ver.
0: ¿No? Se entienda que sin estrategia, un Estado, un país que quiere luchar contra la inseguridad no es nada. Si solamente aplicamos medidas tácticas, aisladas, o creemos que las medidas tácticas de gran envergadura son una estrategia, estamos equivocados. Por ejemplo,

0: ¿no? Entonces, pueden intentarse los rastrillajes, prueba de error. Funcionó en un momento, puede funcionar ahora, no sabemos, porque en ese momento el rastrillaje era para terrorismo, hoy día sería para una gama de delitos. ¿Funcionará? Veamos si funciona o no. ¿Funcionará?
1: ¿Con presencia de la Fuerza Armada le parece bien?
0: ¿Perdón?
1: ¿Con presencia de la Fuerza Armada?
0: Claro, pero la concepción de qué se trata la Fuerza Armada, si la Fuerza Armada va

0: Ergeín, pero ya no todos están pues en...
1: Pero han pasado ya 30 años.
0: Han pasado 30 años, entonces la inteligencia se ha modernizado, pero lo que sí puede adaptar es el concepto estratégico. Uh-huh. O sea, el concepto estratégico era inteligencia 24/7 apuntando a las cabezas. Eso es. No para ir a apagar incendios, no para ir a perseguir solamente al que acaba de cometer un asesinato, sino tener capacidad de análisis estratégicos para ver bien cuáles son los blancos objetivos de alto valor, cómo van a distribuirse las fuerzas, no solamente en el Perú, sino también bajo el escudo que se está armando, ¿no es cierto?, en Sudamérica, porque el crimen ahora no solamente es peruano,
1: claro,
0: porque los criminales están rotando
1: van mutando de un lugar
0: en
1: a
0: las
1: otro.
0: Zonas. Así es. Entonces,

0: Policía Nacional del Perú. Es el séptimo agrupamiento, es el Hipomóvil. ¿Qué es el Hipomóvil? El Hipomóvil es una unidad de caballería montada del Ejército del Perú y de la Policía Nacional, quien van a hacer su participación también en este desfile, en este desfile militar. El octavo agrupamiento es el motorizado, el noveno agrupamiento la Fuerza de Ser Peruano. ¿Cuál es este agrupamiento? Es un bloque oficial de participantes que desfila en la Gran Parada Cívico Militar, integrada principalmente por el Sistema Nacional de Gestión del Riesgo de Desastre, entidades de primera respuesta y organizaciones de salud. Finalmente, en el décimo agrupamiento están las expresiones culturales y el último agrupamiento de pilar será el aéreo. En estos momentos continúa entonces el ensayo de la banda oficial del ejército, ya preparándose para lo que será el día 29 de julio, la gran parada militar, con los honores a la señora presidenta de la República, Keiko Fujimori, y finalmente el desfile militar. Esta es la información que tenemos al respecto a esta hora de la mañana aquí, Ricardo, desde la base aérea Las Palmas, en el distrito de Santiago de Surco.
1: Gracias a nuestro periodista Julio Caiguari por el despacho. Bien, 9:22, estamos aquí en

Bueno, sí. Y nuestra posición no es antojadiza respecto a la inteligencia, sino que nos basamos a hechos históricos. Ha sido la inteligencia la que derrotó a la cúpula de una organización criminal, porque también hubieron otros actores, la Fuerza Armada, la propia sociedad, las demás fuerzas. Cuando derrotamos en el año 92 la parte militar de Sendero Luminoso. Entonces, si la inteligencia ya funcionó en su momento, ¿no es cierto? Entonces, y la inteligencia ha evolucionado, pues hoy día corresponde a que la concepción estratégica de inteligencia en la lucha contra el fenómeno criminal provenga justamente de la DINI, provenga del más alto nivel de inteligencia, y darle otro matiz, porque han habido muchas acciones en los últimos 20 años para relativizarla, minimizarla, para tratar de destruirla. Hay un sector político que ha tratado de debilitar a esta organización. Con la lección aprendida del y tener clarísimo que la inteligencia en el Perú es para los más altos intereses del Estado y de la nación, pues entonces tendrá que asumir nuevamente el papel de dirigir la inteligencia a nivel nacional y poder contribuir a la lucha contra el crimen.

La Policía Nacional hace su trabajo, los persigue, porque además la persecución policial tiene otra tarea fundamental, la parte jurídica, la parte legal, porque hay que meterlos presos, porque hay que quitarle sus bienes legalmente. Entonces, esa tarea ya es bastante ardua. La policía está dando resultados en su ámbito, pero no estamos haciendo como Estado, ni mucho menos como gobierno en estos últimos tiempos, ¿no es cierto?, las acciones, las demás acciones que deben hacerse para poder controlar este fenómeno y hacer que retroceda, ¿no? Porque hoy lo que tenemos, fíjate, estamos en este momento en el nivel incipiente del fenómeno. Recién está creciendo. Uh-huh. Estamos en el puesto 9 de los 20 países con altos niveles de criminalidad y subiendo, ¿no? Porque

0: Nosotros tenemos algo de 10.8 personas fallecidas por cada 100.000. Uh-huh. En México tenemos 54. ¿No? En Ecuador teníamos 50 y tantos también. Entonces, en el ranking ya no estamos en el puesto 3 o 4, estamos en el puesto 9. O sea, está creciendo el fenómeno, pese a todo lo que se ha hecho. Eso refleja que no ha habido una estrategia. Han habido acciones tácticas. La policía es una acción táctica. Capturar a los delincuentes, ponerlos a la cárcel, llevarlos al fiscal. El fiscal los suelta, el juez los suelta. Entonces, esa parte es táctica. Pero ¿cuáles son todas las demás acciones estratégicas? O sea, si la presidenta... A ver, creo yo que la presidenta debe pensar en estrategias y los equipos que ella convoque, los expertos que ella convoque, uh-huh, deben satisfacer, ¿no es cierto?, esta natural curiosidad de un presidente de cuál es la estrategia. Tiene que preguntarles, ¿cuál es la estrategia? Y diferenciar cuando te dicen cosas tácticas y cuando te hablan de estrategia.
1: ¿Y este jefe de la DINI debe salir de las Fuerzas Armadas?
0: No necesariamente tiene que ser de la Fuerza Armada o de la Policía Nacional. Realmente tiene que ser una persona que conozca la concepción estratégica, uh-huh, de inteligencia.

0: el escudo de las Américas, porque dicen, esto ya tenemos un ejemplo de lo que ocurrió en los 90, ¿no? En donde se produjeron algunos excesos. Entonces, ¿cómo logramos justamente? Porque, claro, todo va a implicar sacrificio, va a implicar mucho trabajo. Eso tiene que ir organizado con un, digamos, aparato político que le permita justamente enfrentar todos estos cuestionamientos.
1: Sí, yo creo que deben comunicar bien. Uno de los problemas principales en los últimos años ha sido la forma de comunicación.
0: Ya.
1: Por ejemplo, comunicar en el tiempo del presidente Fujimori, había terrorismo y secuestros. Muy bien, todos nos fuimos tras ellos y terminamos con el problema. Pero hoy tenemos más de

0: La delincuencia es mucho más sangrienta.
1: Por eso, la evolución de la criminalidad ha evolucionado el criminal, ha evolucionado sus métodos, han evolucionado sus contactos, han evolucionado sus relaciones, su logística, su economía, todo ha evolucionado. Con lo cual no podemos pensar igual que en los 90. Conceptualmente sí, la inteligencia, pero no podemos ir con estos prejuicios. Y más aún, el prejuicio crece si el gobierno no tiene una capacidad comunicativa, ¿no?, de decir, estamos haciendo esto porque el fenómeno es tal. Tratar de no reconocer el fenómeno, la gravedad del fenómeno, creo yo que sería uno de los principales errores que se cometan.
0: ¿Y sería la propia presidenta quien comunique, quien transmita al país lo que se está haciendo?
1: Yo creo que tiene que ser necesariamente el presidente del Consejo de Ministros o el director de la DIN o a quien se le designe como la persona que va a dirigir esta lucha. Porque esta lucha no es solo policíaca, hay que entender eso. Si creemos que esta lucha es policíaca, que se trata de patrulleros y de marrocas, ya estamos equivocados. Es un problema mucho más complejo en el que tiene que ver migraciones, economía, tiene que ver organización social. O sea, hay muchos factores que consolidarían una estrategia, una verdadera estrategia, que podría ser incluso como en los 90...

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1: Nueve y 38, estamos en diálogo abierto por Radio Nacional del Perú. Vamos a ir al Congreso de la República porque al mediodía vence el plazo para la inscripción de candidaturas. Entiendo que es para el Senado, y por la tarde vence el plazo a las 5 para candidaturas para la Cámara de Diputados. Me refiero a la elección de las mesas directivas. Así que estamos con Michael Oropesa, nuestro periodista acreditado justamente de la Fuente Legislativa, este sábado. Michael, buenos días.
2: ¿Cómo estás, Ricardo? Muy buenos días. Nacional en la noticia. Así es, nos encontramos a esta hora de la mañana en los exteriores de la sede de

0: Oficialía Mayor del Parlamento, en donde justamente llega el vocero de uno de los partidos políticos que va a formar parte de una determinada lista, y es quien justamente deja allí el documento con los nombres de los candidatos. ¿Todavía no se ha podido observar ello?
1: Sí, sucede que nosotros hemos ingresado hace tan solo unos minutos al edificio Víctor Raúl allá de la Torre para recoger nuestra credencial, toda vez de que hay también una lista de periodistas que se encuentran debidamente acreditados para cubrir actividades el día de hoy en el interior de Palacio Legislativo. Precisamente nosotros estamos entre el edificio Víctor Raúl allá de la Torre y ya ingresando en esos momentos a lo que es la puerta principal del Palacio Legislativo, y ante cualquier novedad estamos retornando contigo, Ricardo, de encontrarnos con algún diputado o senador de la República.
0: Perfecto, Michael, muchísimas gracias por el reporte. Estamos atentos entonces a las novedades. Al mediodía, reiteramos, se vence el plazo para la inscripción de listas a la mesa directiva de la Cámara de Senadores, y a las 5 de la tarde se vence el plazo para la presentación de listas de para la mesa directiva del Congreso para la Cámara de Diputados. Mañana, por cierto,

0: y que ha sido, digamos, este, director inclusive de comunicaciones en el Congreso, le ha dado mucho impulso, un buen amigo mío, y él me contaba hace varios años ya de su primer libro en el que habla justamente de la participación afrodescendiente. Y ahora qué bueno que ustedes de la Biblioteca Nacional...
1: Y también está Cayetano Quirós, mire, otro también afroperuano, oiga, de Chincha, que también organizó ataques, acciones de resistencia, cayó preso, y antes de delatar a los compatriotas, fue fusilado, ¿no? Entonces, son casos muy similares a los de los grandes héroes, que personas común y corrientes, digamos, claro, también hicieron mucho.
0: Don Juan, y entiendo que estos acordeones con las imágenes, con la memoria de nuestros héroes, va a llegar a la población.
1: Sí, lo estamos entregando en la Feria Internacional del Libro de Lima, en el stand de la Biblioteca Nacional, en principio. Pero la acción, digamos, más determinante va a ser en la Gran Parada Militar. Vamos a entregar a aquellos niños, jóvenes que acuden a este evento para que luego de apreciar el gran desfile, regresen a su casa con un obsequio en el marco de las fiestas patrias.
0: Y muy bien diseñado, bien distribuido.
1: Sí, necesitamos recomponer nuestra identidad.
0: Así
1: se está perdiendo el valor cívico, digamos, de

0: distritos, pero la brecha más grande de acceso al libro y lectura es en los centros poblados. Quizá por su tamaño, por su difícil acceso, las carreteras, los servicios, digamos, que también carecen. De los más de 3.000 centros poblados que existen en el Perú, ni siquiera 100 cuentan con una biblioteca o con un espacio cultural físico. Por eso es que hemos decidido tomar acción, ¿no?, de llegar a estas comunidades. No importa si es lejos, como en algún momento mencionamos, la comunidad de Nueva Galilea en la zona de frontera.
1: Eso llamó mucho la atención.
0: A 18 horas de Iquitos por río, llevando libros, instalando una biblioteca con acceso a internet, con mobiliario LED, con enfriadores de aire porque el calor es fuerte. Con proyector, con ecran, para que los niños tengan una verdaderamente una experiencia que no envidie

0: cuando hay cambio de gobierno local, algunas cierran, otras abren, pero digamos, a nivel provincial no está mal. La brecha grande es a nivel distrital. Claro. De los más, de los promedio de 1.800 distritos que tiene el Perú, no solamente 400 tienen biblioteca, es decir, la cuarta parte, estamos hablando, ¿no?, de bibliotecas, así que hay mucho por hacer. Pero si en distritos está así la situación, en centros poblados es más dramático, ¿no? Ahí, pues, claro, instar a los alcaldes, a todos los nuevos alcaldes que entrarán, a que se comprometan en crear espacios culturales, bibliotecas, teatros. Las bibliotecas ya no solo deben ser espacios de lectura de libros, sino pueden ofrecer cine, pueden ofrecer talleres de danza, música, en fin, ¿no? Esa es la idea.
1: Ahora, otra novedad que tiene la Biblioteca Nacional es que también se muestran libros para personas con discapacidad visual.
0: Sí, precisamente ayer se reconoció como personalidad meritoria de la cultura al señor Camargo, quien lleva más de 35 años trabajando en la biblioteca, imprimiendo, traduciendo, vamos a decirlo así, transcribiendo libros al sistema Braille. Uh-huh. La biblioteca cuenta con una sala, Delfina Otero, donde atendemos, brindamos servicio gratuito de impresión de libros en sistema Braille. Incluso nos mandan de provincia un texto, nos lo mandan en Word y nosotros lo

0: Con don Juan Yangali Quintanilla, director de la Biblioteca Nacional del Perú. Y ya saben, todos los que van al desfile militar el 29 de julio, aquí está este acordeón que muestra la galería de héroes y heroínas de nuestro país, sobre todo con motivo de estos 205 años de nuestra independencia.
1: Así es.
0: Muchísimas gracias.
1: Muchas gracias por el espacio.
0: Y también nosotros nos vamos, termina esta edición de Diálogo Abierto por Radio Nacional.

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Las ansias de autonomía y libertad en nuestros precursores de la independencia. En 1821, don José de San Martín dirigía el avance del ejército patriota, realizando diversas proclamas de la independencia en numerosos pueblos de la costa norte y la sierra central. En Pisco, así como en Huaura, San Martín ofició la ceremonia con la nueva bandera. Sin embargo, resultaba fundamental ganar el centro político del virreinato para dar legitimidad al nuevo sistema. Tras una infructuosa conversación con el libertador José de San Martín, ocurrida en la hacienda Punchauca en junio de 1821, el aún virrey José de la Serna resolvió abandonar Lima junto a su ejército. Las montoneras patriotas, compuestas por indios, habían rodeado Lima y el general José de San Martín recibió cientos de firmas voluntarias a favor de la independencia. Así pues, el libertador decidió que no había más que esperar. A las 10 de la mañana de ese glorioso 28 de julio de 1821, desde la Plaza Mayor de Lima, José de San Martín pronunció la proclamación de nuestra independencia. El Perú es desde este momento libre e independiente por la voluntad general de los pueblos y por la justicia de su causa que Dios defiende.

además de el género. Entonces, era necesario hablar de mujeres afrodescendientes. La fecha entonces nace con la finalidad de que muchas mujeres afrodescendientes tengan la posibilidad de decir qué les mueve, qué les impacta, cuáles son sus demandas, por qué es necesario, además de hablar de machismo, hablar de racismo, hablar de discriminación, hablar de clasismo, qué nos atraviesa a las mujeres afrodescendientes cuando planteamos nuestras vidas, cuando reconocemos las barreras que hay a lo largo de nuestra vida personal y profesional. Pero no solamente es para plantear demandas, sino también para plantear propuestas, para dar cuenta del orgullo que es ser una mujer afrodescendiente, porque nuestras ancestras han generado el

años atrás. ¿Por qué no comenzar a tratar de unir nuestra festividad afroperuana con los santos? Bueno, tenemos tres santos que veneramos acá cerca. ¿Por qué no juntarlos por el Día del Arte Negro? Y pues nace ahí, pues, ¿no? Ese impulso, ese motivo, esas ganas. Y en el año 99, él coordina con la Municipalidad Provincial de Cañete.

0: Que todas las personas se acerquen a ver lo nuestro, ¿no? A ver la cultura. Somos jóvenes que estamos impulsando el tema cultural y qué mejor que hacerlo en San Luis, ¿no? Una tierra de full afro.
1: Así es, una tierra afrodescendiente, afroperuana, negra, y que nos permite también ese diálogo intercultural, ¿no? Correcto. Creo que es importante porque hay afrodescendientes, hay mestizos, hay andinos, y cómo trabaja la comunidad también en esta actividad, cómo se involucra la comunidad.
2: Mira, gracias a Dios este año lo estamos haciendo en San Luis. Y créeme que la gente está muy feliz, muy contenta. ¿Por qué? Porque cómo se involucran ellos, van a participar porque va a haber masterclass. Mm. Ese es uno de los puntos, ¿no? Van a aprender a poder también bailar, la sociedad, la gente que llegue,

0: es comida tradicional es como que es la tuca, lo que es la sopa seca con carapulcra, lo que vendría a ser el camotillo, que es un dulce tradicional, el quesito, ¿no? Todo netamente tradicional que no encuentras de repente en otro lado, lo vas a encontrar ese día del Festival de los Tres Santos Negros, pues, ¿no? Entonces la población va a reunirse ahí porque también va a hacer un poquito de comercio, ¿no? Estamos en una sociedad, en un tiempo un poco complicado económicamente, y este tipo de festividades, este tipo de acontecimientos y eventos hace que la gente pueda al menos llevarse un poquito de dinero a su hogar también, pues, ¿no?
1: Claro, y es importante fomentar el turismo interno. Correcto. Y por eso invitamos desde ya que la cita tiene que ser en San Luis de Cañete. Alexander, ¿cómo se plantea el vínculo tuyo con la música? Cuéntame un poquito más de ti, porque quisiera también que te conozcan como artista.

0: Que tengo memoria, la verdad. Mi abuelo tenía un grupo en San Luis. Mi abuelo Santiago Manso, Mafafa. Yeah. Tenía un grupo en San Luis y yo he crecido ahí. También llegó el profesor Lalo Izquierdo. Yeah, fue profesor mío, me enseñó todo lo que sé. Desde que tengo 5 o 6 años empecé a tocar lo que era el cajón.
1: Ya. Yeah.
0: Después empecé a tocar instrumentos de viento, lo que era el trombón de vara. Pero más estoy metido en la música afroperuana, es lo que más me gusta.
1: Lo que más te gusta.
0: Sí, es lo que más me gusta.
1: Y lo que vamos a tener en este encuentro. Carlos, considerando que vas a estar a cargo de la parte logística, me gustaría saber también cuál es tu perspectiva de lo que se necesita para seguir fomentando el turismo interno, para fomentar que más personas visiten San Luis de Cañete y Cañete en general.

0: hay posibilidad de alojarnos en San Luis de Cañete, qué además podríamos hacer si nos vamos el fin de semana, y dar detalles de toda la que será esa festividad. Así que pausa y volvemos con nuestros amigos directamente desde San Luis de Cañete.
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0: Y de afuera tenemos a la gran Paloma Torres. Tenemos a Paloma Torres y va a estar Yair Santa Cruz con Afroperú.
1: Con Afroperú. Cochicho también va a estar.
2: Sí. Roberto Calumani también va a estar ahí. Y bueno, algunas confirmaciones que están también por darse en estos días. De algunos invitados más, pues, ¿no?
1: ¿Y hay lugares donde quedarse? ¿Hay alojamiento? Cuéntame un poquito desde la parte logística, para que la gente quiere ir, ¿hay hoteles?
3: Claro, claro. En San Luis hay muchos hoteles en los cuales la gente se puede quedar, variedad de comidas, variedad de dulces. Por esa razón, este día, va a haber una feria, como lo estaba indicando Álvaro, ¿no? Va a haber una feria en la cual la gente puede degustar, pues, ¿no?, de todos los platos típicos de San Luis de Cañete, ¿no?

0: Y tú tienes una forma particular de invitar también al público, no te vas a escapar, tienes que decirlo con versos y como saben hacerlo los sanluisinos, así se dice, sanluisinos.
1: Claro.
0: Muy bien.
1: Hay una canción que es de mi padre, que le dedicó a que él es el creador y gestor de lo que es Los Tres Santos Negros, y se los voy a mencionar, ¿no? Luis Miguel Morales Encalada, esto va para ti y para la gente también, para que lo pueda disfrutar, ¿no? Es una canción de mi papá, pero lo voy a recitar. Comienza así. Cañete se viste de gala y la fiesta va a empezar con tres de los santos negros que la van a inaugurar. San Benito y San Martín van en busca de Santa Efigenia para armar un jaranón con toda la gente morena. Y como este ritmo es tan contagiante, a todas las razas sale a buscar. Se pusieron a bailar este ritmo tan alegre y como Lima queda cerca, su arte fueron a mostrar, formando a Perú Negro de fama internacional.
0: ¡Muy bien! ¡Aplausos! Muchas gracias, ya saben, tenemos cita en San Luis de Cañete y felicitaciones otra vez por todo el trabajo que vienen desarrollando. Muchas gracias,
1: gracias,
0: muchas gracias. 10:38
2: En el nombre de Alejandro Villanueva, a todos los menores la sangre nueva.

0: cita del corto, podemos, por favor, para poder verlo antes de comentar, verlo para quienes nos siguen en YouTube a través del canal de televisión 7.2 y escucharlo a quienes están a través de la FM. A ver, vemos un poquito y comentamos.
1: Bueno, cuando escucho la victoria, lo primero que me acuerdo es de mi mamá, la crianza que me dio mi mamá, en su preocupación para que yo y mis hermanas estudiemos, salgamos de ahí, ¿no? Siempre con la tendencia a surgir, a crecer, ¿no? Socialmente, ¿no? Y para que en el futuro no tengamos tantos problemas, ¿no? Porque la vida cada día se iba a poner más difícil, ¿no?
0: Final. Ya, pero ¿por qué la victoria? Cuéntenme sobre eso. ¿Por qué en la victoria?
2: Bueno, inicialmente el proyecto Ashanti se unió con la Municipalidad de la Victoria. Entonces, por ahí surgió la idea de hacer el documental basado en personas afroperuanas

Sí, porque hay algo que yo veía en su corto, es que cómo la cotidianeidad puede construir memoria, ¿no? A veces tenemos historias que las vemos, pasan sin mayor trascendencia, entre comillas, pero tú ves cómo cuenta la historia de lo que es la victoria, de cómo se generan los vínculos, qué significa para cada uno.

0: Y creo que lo que me motiva es el saber que hay espacios independientes que le dan, bueno, espacio a nuevos tipos de contenido, ¿no? Que no es este típico espacio de cine que van la gente que ya se les conoce, sino personas como nosotras que estamos haciendo cine independiente, cine nuevo, otro tipo de cine al que podamos, no sé, visibilizar todos nuestros proyectos como este, ¿no? Capaz que ahora tenemos la oportunidad de hablar de todavía aquí en este espacio, pero todavía podemos buscar otros espacios independientes donde podamos mandar el corto y donde pueda ser visibilizado y generar alguna reflexión, ¿no?
1: Y el todavía aquí te dice todavía en este territorio que me vio nacer, pero que también me permite construir vínculos, que me permite hablar de manera afirmativa y positiva de la victoria. Creo que eso me parece bien, bien.

0: Milcar. Anali.
1: Ah, Anali. Milcar y
2: sí. En mi caso, bueno, desde los, en los 15 años que tuve una experiencia con un laseado de cabello.
0: Ah, a los 15 te atreviste a hacer eso.
2: Curiosamente fue un regalo de mi abuela afroperuana. Entonces la experiencia no fue como muy agradable.
0: Ya.
2: Y a partir de ese momento empecé a cuestionarme, ¿no? También fue como el punto de partida fue mi cabello. Y a partir de eso fui como descubriendo más cosas, tuve más interés por conocer más sobre mi familia afro, que también no tenía como mucha cercanía, o sea, sí los visitaba, pero no era como que hay ese lazo que siento quizás con la familia de mi mamá, ¿no? Parte de mamá, que también hay afros, pero más pues, por el lado de papá. Entonces, a partir de ese momento fue como, no, soy afroperuana, ¿no? Entonces,

de la Mujer Afrolatina y lo hemos celebrado con jóvenes cineastas, porque sí, están en eso, están trabajando y están produciendo cine en nuestro país, porque las mujeres afroperuanas también están en el cine. Muchas gracias, Jaila, Rosa y Milcar, por haber estado con nosotras. Gracias, gracias. De esta manera cerramos este día especial, 25 de julio, Día de la Mujer Afroperuana, Día de la Mujer Afrolatina, Afrocaribeña y de la Diáspora. Que pasen felices fiestas, que disfruten y que sobre todo hagan resistencia, memoria. Todas estamos acá, todos estamos acá y tenemos el derecho a una vida digna. Todos los pueblos, afrodescendientes, indígenas, andinas, amazónicos, todas y todos. Muchas gracias. Nos vemos el sábado. Chau, chau.

0: Senado de Fuerza Popular y Renovación Popular, Patricia Juárez y Lourdes Alcorta. Debemos indicar que el día de mañana al mediodía se va a realizar esta sesión especial de la Cámara de Senadores para la elección de la mesa directiva para el periodo 2026-2027. Michael Oropesa, Nacional, en la noticia.
1: Las voceras de Fuerza Popular, Patricia Juárez, y de Renovación Popular, Lourdes Alcorta, presentaron ante la Oficialía Mayor la primera lista de candidatos a la mesa directiva del Senado de la República para el periodo anual de sesiones 2026-2027. El gobierno aprobó exonerar del requisito de visa en calidad migratoria de turista para el ingreso a territorio peruano a los nacionales del Reino de Marruecos, titulares de pasaportes ordinarios válidos y vigentes que cuenten con visa.

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1: Muchísimas gracias por la invitación y la oportunidad de dirigirme a la audiencia de Radio Nacional. Como lo has dicho, la carrera de obstetricia cumple 200 años de existencia. 1826 se inicia la formación de las obstetras con base científica, porque sabemos que la partería acompaña al hombre desde su creación, ¿no? Sin embargo, la formación de obstetras en el Perú y en América marca un hito importante. Recordemos, y si podemos ver el contexto, en 1826 el acceso a la formación por parte de las mujeres era limitado. Sin embargo, la necesidad del Perú de ese entonces por la mortalidad y morbilidad extrema que había, la morbilidad perinatal, hicieron que nuestro gobierno invitara a una partera reconocida francesa, Benita Cadeau de Fessel, quien ella lidera esta propuesta de iniciar la formación de las obstetras, ¿no?, de las parteras en ese entonces, y se crea la Maternidad de Lima, que hoy la conocemos como el Instituto Materno Perinatal. Uh-huh. La carrera de obstetricia

0: tenido hijos, no tienen problemas de salud, médico, ¿no?
1: ¿Quiénes lo requieren más, mujeres o hombres?
0: Actualmente los varones.
1: Sí.
0: Y eso es un cambio, sí, la vasectomía. Y eso es un cambio importante que destacar, ¿no? Y que el Ministerio de Salud debe atender también, ¿no? Cada día estamos viendo que varones jóvenes, de todas las edades, pero principalmente

0: ¿Puede ir solo a pedir condones o a consejería al centro de salud o la obstetra solo atiende a mujeres?
1: Gracias por la pregunta. Las obstetras atienden a hombres y mujeres de todas las edades, ¿no? E inclusive desde adolescentes.
2: ¿Y cómo es en ese caso cuando van adolescentes? ¿Tienen que ir con sus padres? ¿Alguna autorización?
1: Vienen con sus tutores o padres, ¿no?
2: Ya, pero si llegan solos como parejita, 15 años
1: también
2: ambos.
1: Se les da, no se les niega la información.
2: ¿Sí?
1: Sí, no se les niega la información.
2: ¿No hay el protocolo este de que son menores de edad, tiene que estar el padre?
1: Para administrar un método anticonceptivo que implique alguna intervención invasiva, sí, se solicita la autorización de los padres, ¿no? Pero la información se da a todos los adolescentes de cualquier edad sin restricción.
2: Uh-huh. Y cuando llega una sola de las personas involucradas, la mujer embarazada, menor de edad, ¿qué hacen?
1: Adolescente.

demanda. Efectivamente, probablemente no en todos los establecimientos de salud habrá profesionales capacitados para hacer estos métodos anticonceptivos definitivos como la vasectomía, la ligadura de trompas, ¿no? Por eso hay la necesidad de referir a hospitales de tercer nivel. Eso ya con el tiempo y espero que con la reforma en salud se pueda dar

estamos hablando de personas, sí, pues desde que uno tiene la libre decisión, pero ajá, tiene que pasar por todo ese protocolo que les acabo de decir, consejería, ajá, ¿no? Y cuando hay todavía esa resistencia en los establecimientos, es decir, pero uno de 23, uno de 24, uno de 28, uno de 35, como nos ha presentado la audiencia, y no tiene hijos, como que nosotros estamos utilizando una actitud paternalista y diciendo, no, la función del hombre y de la mujer es tener hijos. Pero esa es nuestra creencia como proveedor, sí, ¿no? Es necesario ponernos en la situación del hombre y de la mujer que viene a presentarnos su necesidad y su decisión. Lo que nosotros como profesionales debemos es estar seguros que esa decisión es libre, voluntaria, bien informada,

0: problemas sociales, económicos, de personalidad, que por eso es que a veces pasan por psiquiatría o salud mental, y si todo está ok, no hay problema. Uh-huh. Se hace la vasectomía y se hace la ligadura, porque hay mujeres también que no quieren tener hijos y desean la ligadura de trompas.
1: Tanto la ligadura, y reitero esto, reitero la pregunta, como la vasectomía son irreversibles.
0: Para nuestro medio, sí.
1: Para nuestro medio. Uh-huh. Bien. Bueno, el tiempo, siempre me dicen, ¿por qué miras arriba? Es que arriba está el reloj. 11 y 26 nos dice. Y tenemos que terminar esta entrevista. De verdad, muchas gracias. Y
0: muchas gracias a ustedes.
1: Por los 200 años, ¿no?
0: Sí, aprovecho la oportunidad, en primer lugar, para agradecer a Radio Nacional y para saludar a todos nuestras colegas por los 200 años, ¿no?, de existencia como profesión, que es un pilar en el sistema de salud. Y también porque un mes como julio, uh-huh, en 1975, se crea también el Colegio de Obstetras del Perú. Entonces estamos también de 51 aniversario, ¿no? Estamos para servirlos desde el Hospital María Auxiliadora. Tenemos el
1: San Juan de Miraflores.
0: San Juan de Miraflores. Uh-huh. La atención, como les digo, es gratuita.

0: necesidades.
1: Gracias a la doctora Tula Segarra, obstetra asistencial del Hospital María Auxiliadora del MINSA, Paz de Cana del Colegio Regional de Obstetras Lima Callao y presidenta de la Sociedad Científica de Sexualidad. Vamos a continuar aquí en Tu Bienestar en Acción, ya viene la segunda parte, pero antes la información con Socorro Sampén.
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3: 11 horas 26 minutos. 11 y 26, Nacional en la Noticia. Hoy vence el plazo para presentar listas a las mesas directivas del Congreso. En la Cámara de Senadores, las inscripciones cierran al mediodía, mientras que en la Cámara de Diputados, el plazo culmina a las 5 de la tarde, informó la Oficialía Mayor. Las voceras de Fuerza Popular Patricia Juárez y de Renovación

0: migratoria de turista para el ingreso a territorio peruano a los nacionales del Reino de Marruecos, titulares de pasaportes ordinarios válidos y vigentes, que cuenten con visa Schengen o de los Estados Unidos de América. Moyobamba, la ciudad de las orquídeas, se alista para conmemorar su 486 años de fundación española con un variado programa que resalta la memoria histórica, la fe y la identidad de su población. 11 horas 28 minutos. Hasta aquí las noticias de esta hora por Radio Nacional. Retornamos con más en cualquier momento. Quédese con nosotros. Continúa Tu Bienestar en Acción con Manuel Bejarano.
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0: ¿Resiliencia?
1: Es un excelente ejemplo de resiliencia y sobre todo porque viene desde un adolescente que viene luchando día a día constantemente y pese a que quizás no tenga las condiciones que uno esperaría de una persona que ha trascendido de su medio social, ha logrado conquistar el corazón, no solamente en el Perú, de su audiencia, sino el corazón a nivel internacional. Sí. Entonces este compatriota, adolescente, lo que ha hecho es, pese a la adversidad, perseverar, y frente quizás a los obstáculos que puede haber encontrado en el camino, él, en vez de estar quejándose, en vez de estar lamentándose por lo que no tiene, subió.
2: Buscó la solución.
1: A un cerro, sí. Se puso a transmitir con una locución perfecta, y ahora premia su esfuerzo, vemos cómo un ejemplo de resiliencia puede ser imitado no solamente por jóvenes, sino también por adultos, ¿no? Así que ese es un excelente ejemplo, Manuel.
2: Y ahora viene la salud mental en relación a cómo va a manejar ese momento que actualmente vive, porque el cambio ha sido brusco.
1: Excelente.
2: Con tanto ahora.
1: Sí, en psicología nosotros nos enfrentamos siempre a fenómenos particulares, ¿no? En este caso es qué pasa cuando llega pues ese

0: aliciente y es un elemento importante si lo comparas con una persona que no lo tiene, definitivamente. Ahora, creo que casos como el de Paul es importante que se difundan permanentemente, claro, como tú lo estás haciendo.
1: Hay, ¿no?, que repetirlo, ¿no?
0: Hay que repetirlo y tomarlos como un caso que puede ser ejemplar para muchas personas que están persiguiendo un sueño, ¿no? Porque hemos estado quizás mirando siempre las cosas que han salido mal, los fracasos, y yo creo que en la vida hay de todo. Entonces hay que enfocarnos también en las cosas que han salido bien, casos de jóvenes como Paul, que han sido resilientes, que demuestran una actitud positiva hacia la vida, y sobre todo

0: tampoco no es que la resiliencia uno nazca.
1: Se aprende.
0: Exactamente, se entrena. Uh-huh. Se entrena. Entonces uno decide entrenar y uno decide conscientemente poner en marcha esos recursos que uno tiene para poder perseverar y conquistar tus sueños, ¿no? Porque al final, uno como adulto o como joven, como el caso de nuestro ejemplo, en un momento tomas decisiones, ¿no? Yo digo, ok, me quedo acá lamentándome o agarro mis recursos, agarro lo que tengo, voy, y mira qué bonito símil, ¿no? Subir a una cima,
1: sí.
0: ¿no? O sea, subo y desde ahí veo las cosas mucho más claras, ¿no? Y asumo lo que tengo, asumo mis recursos y emprendo con eso. Entonces, eso es un aprendizaje.
1: Y capacidad de imaginación también,
0: y
1: ¿no?
0: Y entrenamiento.
1: Mucha de la narración, de repente, no era ni verdad, pero él estaba ahí, ¿no? Sí. Y esto significa lo que podemos hacer siempre que así lo deseemos. Hay preguntas del público. Kimberly, te escuchamos.
2: Marina de Chorrillos nos cuenta, tengo 30 años y me hace sentir mal comentarios de familiares que dicen que la depresión se quita trabajando y que ahora los jóvenes se quejan por todo. ¿Es verdad que ahora somos muy sensibles o es que eso no está mal?
0: Muchas gracias, Marina, por tu pregunta. Mira, definitivamente el tema de salud mental es complejo. La depresión como tal

0: las opciones y ayudarlo, porque muchas veces la persona que tiene un problema de salud mental no sabe que tiene un problema de salud mental. Entonces ahí justamente la viene la familia para poder llevarlo y tratar de encontrar la mejor alternativa a su problema.
1: Estamos hablando con Alexis Ravelo, doctor, psicólogo, docente, investigador, asesor en investigación científica. El tema es la resiliencia psicológica y la salud mental. Ustedes pueden participar como lo hace nuestro siguiente amigo que llama, a ver si nos cuentas, Kimberly.
2: Yolanda de Puente Piedra nos cuenta: llorar o sentir que ya no puedo más significa que no soy una persona resiliente. Intento enfrentar las situaciones que se me presentan, pero siempre termino muy afectada y me siento triste por días cuando algo malo pasa. ¿Cómo lograr la resiliencia?
0: Muchas gracias por la pregunta, Yolanda. Mira, las emociones...

0: LP. ¿Cómo debemos afrontar un caso de este tipo de trastorno en casa? ¿Cómo deben actuar los familiares directos?
1: Muy buena pregunta, Manuel. Mira, este trastorno efectivamente no creo que se esté presentando, sino se está diagnosticando con más frecuencia. Quizás porque el sistema de atención a nivel de salud mental ahora es más accesible y también porque los paradigmas que antes tenía la sociedad, como bien mencionó tu invitada anterior, con la gente joven va cambiando. Por lo tanto, hablan más del tema, se comunican más y por lo tanto son más propensos a ser diagnosticados. Ahora,

0: cuando en realidad la vida es una gama de contrastes, ¿no? Entonces, todos tenemos nuestros niveles, pero como bien mencionas, Manuel, estos extremos, pues, de intolerancia, claro, son, como bien menciona tu audiencia en esa última locución, efectivamente tiene que tomar su medicación, mantenerse firme con ella, seguir los consejos de su profesional que está a cargo, porque uno, si va a estar permanentemente frustrándose, imagínate, ¿no? ¿En qué momento disfrutas el día? ¿En qué momento te dedicas a disfrutar lo que tienes como don, que es esta vida?
1: ¿Y cómo uno decide en qué momento acudir por ayuda del especialista? Porque muchos pueden decir, no, eso ya te va a pasar. A mi prima siempre lo veo así, en esa condición, entonces te va a pasar. Pero de pronto se da cuenta que va empeorando y empeorando. ¿En qué momento uno dice,
0: muy bien,
1: tengo que ir al psicólogo?
0: Excelente.

0: El bloque integrado por el Partido Cívico Obras, Juntos por el Perú, Ahora Nación y Partido del Buen Gobierno presentaron la segunda lista de candidatos a la mesa directiva del Senado, encabezada por el senador Daniel Hugo Barragán para la elección prevista para este domingo 26 de julio. 11 de la mañana con 56 minutos, contacto con nuestro periodista Michael Oropesa. Michael, Nacional en la Noticia.
1: ¿Cómo estás, Michael? Nacional en la Noticia. Y efectivamente, a las 11 de la mañana con 20 minutos, el bloque multipartidario integrado por las bancadas de oposición, Buen Gobierno, Ahora Nación, Juntos por el Perú y Cívico Obras ha presentado sus listas de candidatos para las mesas directivas de las cámaras del Senado y de diputados. El líder de Buen Gobierno, Jorge Nieto, dio a conocer quiénes integran las listas de candidatos para las mesas directivas de ambas cámaras. Escuchemos.

0: a mí me parecía interesante hacer como ese camino contrario. En el caso de su mejor amiga, que además es peluquera, claro, ella vive, su oficio es embellecer, su oficio es la vanidad.
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2: La Marina de Guerra del Perú y la Dirección de Metrología del Instituto Nacional de Calidad le dan la hora oficial peruana. El término de la señal indicará las 12:00 horas. Hora oficial peruana.

0: Muy buenas tardes, amigos. 12 horas, 08 minutos, 12 y 8. Y estamos listos para comenzar nuestro programa de hoy. Y es un día festivo porque aquí a mi costado derecho está Zoraida Arias del Perú y el aplauso es para ella.
1: Socorro,
0: mi querida Zoraida, bienvenida. Hoy estamos celebrando, como verán ustedes, quienes nos siguen por YouTube con 7.2, estamos celebrando el cumpleaños de Zoraida Arias Vázquez. María Zoraida Arias Vázquez, nombre completo.
2: Gracias.
0: Felicidades,
2: gracias,
0: Zoraida.
2: Socorro, de verdad.

0: los peruanos a unirnos. Solo unidos lograremos el progreso que nuestro país se merece. Un saludo de Fiestas Patrias adelantado. ¡Que viva el Perú!
1: ¡Que viva el Perú!
0: ¡Que viva la paz! Y que viva la unión entre todos los peruanos.
1: Así es, y la unión de todos los peruanos se puede condensar dentro de nuestra música, y por eso compartimos aquí lo que nos gusta, lo que de alguna manera hemos llegado a conocer, en fin, y también aprender, por supuesto. Así que esto es Criollismo Nacional, y en los próximos minutos compartiremos lo mejor de nuestra música, y aprovechamos para celebrar el cumpleaños de Zoraida Arias, aprovechamos para adelantar un poquito la celebración de nuestra fiesta patria.
0: A propósito de las canciones que vienen, una es compositora, es cantante también, me encanta su voz, Fernandita Banach.
1: Pues sí.
0: Sí, ayer me dice, Zoraidita, te envío mi regalo de

0: celebraron el cumpleaños del maestro, ¿no?
1: El sábado acabamos de celebrar nuestros 90 años.
2: ¡Wow! 90 añitos, 90 años, rumbo al centenario.
3: La edad de Segundo Flores, sí.
4: Sí, no, 92 es muy fundo.
2: No le quite la edad. No le quite, no le rebaje. Sí, en el Pinglo se... se bebe el criollismo, claro, puro y duro, sí, tal cual, sí, sí, auténtico.
0: Claro.
2: Y donde hay criollismo, donde hay jarana, también hay come.
0: Claro. Claro, todos tienen platos típicos, ¿no? El Breña, su plato típico es el caucau. ¿No? La Asociación Cultural Musical amenazan con venir hoy día, ¿no? Generación Criolla.
4: Ah, qué bueno.

0: cultural musical, ¿qué nombre le pondríamos? Entonces, como nosotros apoyamos a la generación de relevo, ¿no? Que son los que van a tomar la posta de los que ya se van por ley de la vida. Entonces yo le dije Generación Criolla. Y ahí quedó Generación Criolla y están haciendo muchísima, muchísima labor, ¿no? El Centro Social Cultural Musical Felipe Pino, por supuesto, también apoya a los nuevos intérpretes, claro que sí. los que tienen deseos de brillar en el mundo del criollismo.
1: Siempre le damos oportunidades a los nuevos valores, y es una obligación porque mira, tantos años pasan y
2: siempre se habla de que la música criolla está en crisis, pero sin embargo llenamos todos los...
3: Desde que me acuerdo escucho eso.
0: Mira, está muy bien.
3: Desde que recuerdo yo tenía...
2: Este sábado que hemos cumplido 90 años,
0: sí.
2: Estuvimos en el parque. En Mestizos.
0: Ya.
2: En la casa de la Costoja.
0: Sí.
2: Aquí está, segundo puede verificar, no entraba un alfiler.
0: Ya me imagino.
3: Casa llena.
0: ¿Terminamos? Con razón no nos invitaron.
3: Ya no había sitio. Ni para que vayas con tu silla.
2: Y nos fuimos porque fue almuerzo.
0: Ajá.
2: Bueno, vamos al Breña. En el Breña no entraba un alfiler, no había sitio.

0: Yo estaba con unos amigos, me habían invitado al a un homenaje le hacían a
1: Juanchi.
0: A Juanchi Vázquez. Entonces vamos donde Juanchi, mi amigo del alma.
2: ¿Cómo está mi Juanchi?
0: Él está bien, ya. Está bien en Estados Unidos, pero había una actividad de su homenaje porque tenía un problema de salud con
2: su
0: dieta.
2: Sí, señor, sí, sí.
0: Entonces vamos pues a apoyar a Juanchi.
2: Claro.
0: Tampoco había ni un alma. Oh. Estaba parado en el bar con el hijo de Abelardo,
2: sí,
0: que es mi amigo, y ahí conversando. Y decía, oye, van tres locales. Y la oficina también estaba repleta. Entonces,
2: yo te doy un local.
0: En un día cualquiera.
2: Que se llena,
0: no hay
2: pero,
0: sitio.
2: Pero.
0: O sea, es mentira que estamos
2: por ahí
0: en crisis,
2: una silla.
0: No estamos en
2: escúchame.
0: Crisis. Dime.
2: El presidente del Centro Social Cultural Musical Barrios Altos,
0: claro,
2: el Carreta Jorge Pérez, tuvo bien. Bueno, le dicen Carreta porque es Jorge Pérez.
0: Sí, estuvo ahí.
2: Ya. Bueno, el Carreta Jorge Pérez tuvo bien alquilar un local hermoso. Que arriba, ¿no? El techo alto tiene unos ventanales de vidrio. Esto queda en el Jirón Junín. Frente al Congreso está el Jirón Junín, que lo están remodelando,
0: claro,
2: ¿verdad?
0: Claro.
2: Es un local hermoso, gigante. Y mira, los domingos, yo mañana voy a estar en el Barrio Saltos, los domingos funciona. Y los sábados ustedes lo pueden alquilar. Por

0: Jorge. Si me permite, maestra, sí. Discúlpeme. Ese local se lo pude conseguir...
1: ¿Usted?
0: Yo se lo pude conseguir a un amigo...
1: Ya.
0: ...que ingresó como cocinero y que él está llevando todo lo que es el arte culinario.
1: Ajá.
0: Estoy por otro compañero mío, un gran amigo que trabaja en el Congreso de la República. El local lo comenzamos nosotros a utilizar los días viernes con Julito Alvarado y con... Albertito Larrea.
1: Estamos hablando del Jirón Junín.
0: 429 Jirón Junín.
1: Okay.
0: Es el que lo llevo.
1: Yeah.
0: Al tiempo me entero que Jorgito pudo hablar con él.
1: Uh-huh.
0: Que ha alquilado realmente el local.
1: Claro,
0: que,
1: claro.
0: Que tiene la gastronomía
1: sí.
0: ahí. Y fuimos con un amigo que había llegado de los Estados Unidos. Y Jorge me dice, a ver

0: esos tiempos que estamos, pero no lo hacemos pues seguido. Ah, ¿no?
1: Pero qué criollo se va hasta San Isidro cuando tienes ahí, claro, ¿no?
2: Un poquito lejos.
1: El centro de Lima,
2: el primero.
0: ¿No? Bueno, tenemos, pero que ir a la pausa. Donde esté el pingo, esté el criollismo. Claro, claro, sí, hemos hecho sí. Donde Celeste este sábado, ¿no? Donde ya estamos, siempre tenemos, claro, convocatoria. O sea,
1: nos ganó el tiempo, tenemos que irnos a una pausa, no nos dimos cuenta de la hora, la charla está tan amena. Son las 12:29. Regresamos con
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5: La hora en todo el Perú, 12:29. La presidenta electa Keiko Fujimori afirmó ante embajadores de la Unión Europea que su gobierno buscará la reconciliación del país, el respeto al Estado

0: la maternidad saludable, con el objetivo de promover el acceso a una atención integral y segura para las gestantes. Chachapoyas presentó el afiche oficial de las fiestas patronales en honor a la Virgen Asunta, cuya celebración central se realizará el 15 de agosto y espera recibir a cientos de devotos y turistas. La construcción del nuevo centro de salud de Machu Picchu superó el 66% de avance físico y continúa su ejecución con el objetivo de fortalecer la atención médica para la población y los miles de turistas que visitan la zona. El organismo de Focalización e Información Social Office fortalecerá el Sistema Nacional de Focalización en más de 1,000 gobiernos locales mediante convenios de cooperación, asistencia técnica y entrega de equipamiento para mejorar el registro de información social. 12 horas 31 minutos, hasta aquí la información. Volvemos con más noticias en cualquier momento. En breve continúa Criollismo Nacional con Socorro Sampén y Zoraida Arias. 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

0: Mira, entonces mira que yo lo
1: ya. Qué bonito. Bueno, ese informe daba cuenta de la celebración del Día de la Mujer Afroperuana. Si buscamos información en San Google, como dicen algunos, sí, en la inteligencia artificial, figura más de una fecha, pero lo importante es la celebración, la reivindicación, el reconocimiento a la labor. Se celebra con orgullo el Día de la Mujer Afroperuana, rendimos profundo homenaje a nuestras madres, lideresas, grandes guardianas de la tradición, mujeres que construyeron la identidad afroperuana de nuestra patria. Nos quedaríamos cortos si empezamos a mencionar algunos nombres, así posiblemente es, se nos escapen algunos, pero para todas ellas, símbolo de orgullo, de resistencia, ¿por qué no? Pero sobre todo de orgullo, de tenacidad y de fortaleza.
0: Ahí está, y lo que acaba de decir, la mujer afroperuana, Socorro Sampén.
1: Claro. No. ¿Cuál?
0: Por su resiliencia, por su fortaleza,
1: pues
0: por
1: sí,
0: su entrega, por su profesionalismo, Dios mío, señor. Tenemos que visibilizar el aporte de la mujer afroperuana en la música, en la historia, en la gastronomía, ¿no?
2: Muy importante.

0: cualquier interpretación que tenga este modesto servidor, porque siempre ha contado contigo en los mejores momentos que nos ha tocado vivir juntos.
1: Ajá. ¿Su papá qué instrumento tocaba?
0: Saxo.
1: ¡Wow!
0: Un saxo. Él es compositor, su papá es compositor de cumbia caletera.
1: Ajá.
0: Música del mar. Claro. Y de descendencia, pues, de raza Levín y el Galgo.
1: Sí.
0: Los Raúl. Conozco a Julio también. Y pues a. ¿Cómo se llama este? ¿Cómo se llama mi compañero que me acaba de llamar?
2: Miguel.
0: Miguelito, Miguelón, por favor. Lo que pasa es que ya tengo pues 75 años.
1: Y... Oh, no parece.
3: Casi nada.
1: Yo pensé que tenía
2: 55.
0: ¿Cómo?
2: Sí, dije.
1: Sí, dije.
0: Pero estamos celebrando lo más.

0: Saludos, Willy Terry siempre Willy los Terry escucha.
1: Sí. 12 y 50 minutos. El Centro Musical Felipe Pingo Alba, ¿cuál es la próxima actividad que van a realizar?
2: Bueno, en agosto se cumplen 10 años de la declaratoria de la obra de Pinglo como patrimonio cultural y material de la nación. Ajá. El 20 de agosto.
1: Será motivo para
2: juntarnos.
1: Para celebrarlo, ¿no es cierto?
2: Así es. Wow. Sí, esta semana debemos estar mandando ya los programas que vamos a hacer.
1: Excelente.
2: Y estén atentos a nuestra página web y a...
1: Periodismo Nacional, todo, que vamos a propalar dónde se va a celebrar. Claro.
2: Todo eso lo vamos a dar esta semana que viene. Ya estamos un poquito heridos, todavía estoy un poquito ronco.
1: Ya te
2: de
1: sentía.
2: Las consecuencias del día sábado.
1: Yo dije que ibas a cantar. Yo iba a cantar.

0: Muchísimas gracias, Julio César Pizarro, director, presidente del Centro Social Cultural Musical Felipe Pinglo Alba. Sigan celebrando estos 90 años intensos de difusión de lo nuestro con tanta propiedad como suelen hacerlo desde hace mucho tiempo. Maestro Segundo Flores.
1: Un gran honor estar compartiendo con ustedes. Un gran honor estar compartiendo con ustedes.
0: Qué placer.
1: En este día tan importante de tu onomástico. A ver, para un tema comenzando como cosa mía.
0: Sí.
1: Una conversación que por ahí está saliendo. Ajá. Pero

0: con respecto a la labor que va a realizar personal esta entidad escrita al Ministerio de Salud. Con esta información, retornamos a estudios, informó Julio Caiguare, Nacional en la noticia.
1: Moyobamba celebra hoy su aniversario número 486 de Fundación Española con una programación de actividades religiosas, culturales y turísticas que resaltan su identidad e historia. La

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0: Lamentablemente, increíblemente, esa canción fue grabada por muchísimos artistas y lamentablemente, cuando su autor y compositor, el maestro Raúl Valdivia Lizárraga, partió a su encuentro con Dios, es decir, no pudo compulsar el éxito real de volver a empezar.
1: Pero yo lo grabé todavía cuando él
0: claro
1: estaba.
0: Claro que sí, por supuesto.
1: Que un día llamó él por teléfono
0: tocamos,
1: a la radio. ¿Te acuerdas?
0: Lo buscamos. Sí, sí. Con el maestro hicimos un programa criollo también, igual que con Luis Abelardo Núñez, ¿no?

0: Generaciones que ahora están.
1: Sí. Muchísimas gracias.
2: Y sobre todo que ella.
1: Por ese reconocimiento.
2: No solamente perdura, sino persiste, ¿no?
0: Sí, se aferra muy bien.
3: Hace la lucha, hace la lucha. Y dime, sí. ¿Ahora se han encontrado de casualidad? ¿Ya sabías que venía el...
1: No, sorpresa. Hoy día, pues ahora.
3: Es que no hay coincidencias, todo se ajusta, sí, todo se ajusta.
0: No hemos enseñado lo que es una sola nota.
1: No. Y qué barbaridad. Bueno.

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0: ¿Qué nos va a dedicar?
1: Un vasecito, Don Walter, con mucho cariño, mítalo.
0: Pero no digas así.
2: No, vasecito, no, un vasesote, dice.
1: Un vasesote.
0: Claro.
1: Mi mayor, el maestro.
0: Freddy Chávez está en la primerísima guitarra.
2: Y en el bajo, un grande.
3: Mauri Lamas.
2: Mauri Lamas en el bajo.

0: remodelan.
1: Te remodela todito.
0: Allá hablas de la cocina del ambiente.
1: Claro que sí.
0: Ay, ay, ay. Ese era el motivo.
1: Ya. Y dice así.
0: Y dice así.
2: A ver, hermana. Barrio de Breña, por si acaso.
1: Ya.
2: Radio tradicional. Uh-huh. El maestro Porfirio Vázquez.
1: Ya.
2: Pablo Casas. Que también ha parado allí. Ahí. Claro, después. Con hoja de ahí. Tremendo pintor. Entonces, vamos a hacer una musiquita de ellos.
1: ¡Adelante!
2: A ver, maestro, mejor. De Alicia Maguiña, dice así.
3: Alicia Maguiña, máximo.
0: Wow.
4: Esa voz da sed.
0: Esa voz da sed. Buen disco.

0: Más de 10 hectáreas de cobertura natural han sido consumidas por el fuego. 2 de la tarde en punto, hasta aquí el avance informativo en Radio Nacional.
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4: El fútbol es un deporte con contacto. O sea, no todo toque en el área es penal, hermano. Si no, juguemos básquet. El penal que le dieron a Cienciano no es penal, no lo agarra. O sea, le pone el brazo. No, le pone el brazo.

0: y otros proyectos más. Se los recomiendo buscarlos. No me acuerdo el nombre del proyecto, pero si ponen esto, Huicho García.
1: Síntomas del tecno.
0: Eso, síntomas del tecno. Eso mismo. Búsquenlo, que en ese compilatorio hay varias cosas interesantes que nos pueden dar señales de cómo ha ido evolucionando, qué apareció en ese momento y qué estamos escuchando ahora, ¿no? Doctor, ¿cuál sería su diagnóstico de esta movida hoy?
1: Como decía mi compañero, bueno, sí, o sea, no es una escena amplia, pero digamos que es el impacto o es lo que el reflejo de lo de bandas posiblemente extranjeras. Y hay proyectos, sí, pues como también se conoce algunas bandas de provincia, algunas de Lima.
0: ¿Cuáles que recomiendes?

Eso, palmas fuertes. Automatic, maquinaria mecánica, en fuera de control y monocrom también es

0: ¿no?
1: Claro.
0: O sea, es bastante tiempo.
1: Claro, pero esas bandas que mencionas, por ejemplo, como dice Rev, ¿no? Front también son bandas, bandas que sí tocaban temas sociales, ¿no?
0: Claro.
1: Lo que hacemos nosotros en este caso es hacerlo en español, ¿no? O sea, hacerlo entendible para el público, el que nos escucha acá en Lima, en provincias, cuando salimos. Y es algo que sí buscábamos, o sea, porque nosotros sabemos que cuando tocamos en vivo, la gente baila, inclusive tenemos temas donde poguean.
0: Sí, claro.
1: Corean las canciones, porque como las canciones son en español, es fácil que las puedan identificar, ¿no?
0: Algo que fue muy popular, que quizás es un poco más pop, fue Chimobayo, ¿no? Esto.
1: Claro, Chimobayo.
0: Y que tiene, quienes han vivido los 90 se van a acordar, y que tiene un poco esa onda, ¿no? Oye, vamos con otra canción, señores, para ir al corte. Rafa, vamos y al corte, mando al corte, ¿no? Vamos al corte.

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No es un día cualquiera. Cada 25 de julio, como hoy, se celebra el Día Internacional de la Mujer Afrolatina, Afrocaribeña y de la Diáspora. Es una fecha para visibilizar y agradecer su valioso aporte en la lucha contra el sexismo, la violencia y la discriminación, y en la construcción de sociedades más justas.

0: siempre se sorprenden, ¿no? ¿No? Y como que hay más llegada, ¿no? Porque vas a una tocada, ¿no? Y no sabes lo que te espera y simplemente vas, escuchas y es como que a veces se nos acercan y nos dicen, no, nunca había escuchado el género, no, nunca claro. había escuchado esto de acá, está súper chévere. Y ahí es donde comienza, ¿no? Comienza la gente a seguirnos, a escuchar tu música y a ver que también tenemos lo que hacemos.
1: Que me imagino, acá. Ustedes deben tocar, compartir, digamos, con otras escenas, con la escena New Wave, cuando la gente de Tumbas Eternas trae bandas de afuera que son más darkies, capaz.
0: Sí.
1: Digamos que un poco están compartiendo escenas, digamos, ¿no?
0: Sí, de hecho, ahora el último concierto que tuvimos fue

0: total, claro.
1: Sí,
0: claro.
1: De todas maneras. Y era, al menos, siempre recibía comentarios como que, bueno, no es que sea la primera mujer, porque hay bandas de BDM con vocalistas
0: factor,
1: mujeres, pero sí era como que está cantando una mujer. Normalmente siempre canta un hombre. Entonces, claro, ya por ahí como que llamaba la atención, ¿no? Y de ahí nos empezaron a llamar. Nuestra música la compraba gente de otros países. Para nosotros fue bastante sorprendente, ¿no?
0: ¿De dónde los han escuchado más? De afuera.
2: Bueno, de hecho la plataforma que más nos ayuda a nosotros es Bandcamp. En Bandcamp tenemos público de todo el mundo, en realidad. Cuando hacíamos más old school, más siempre el público era más de Alemania, Inglaterra. Ahora que estamos en este

0: Le cambiamos la temática a maquinaria, no, pero la línea va a seguir siendo, creo, la misma. O sea, es esa, ¿no? Es parte de un espacio, posiblemente. O sea, lo que haces con música es parte de lo que tú también sientes, claro, como persona y como actitud. Y no lo puedes dejar. O sea, podrás mantener tu parte en la que ejecutas tu trabajo, tu línea de vida, tu familia, pero siempre va a estar esa parte en la que tú siempre vas a estar concientizado con lo que pasa en tu lugar, en tu país.
1: Con lo que tú piensas,
0: ¿entiendes?
1: También.
0: Y eso, claro. Y eso es maquinaria mecánica, ¿no? Eso, ¿no? Confrontar y poner en claro lo que sucede. Sé que puede ser contraproducente, sé que puede ser frontal, sé que puede...
1: Pero no hay, y es una súper oportunidad.
0: Sí, o sea, y esto sobre acá todo no con estos sonidos, tiene una propuesta, como tú lo dices, ¿no? O sea, nos ha ocurrido también a nosotros, igual como con Monochrome, te presentas en un lugar y la propuesta no la escucharon antes y les ha parecido muy bien. Aparte, no solamente por el tema del mensaje, a veces uno escucha la música y te mueve,
2: bailan,
0: y
2: claro,
0: saltas y bailas.
1: La música.

0: Y ahora, bueno, en realidad han habido bastante tiempo en el que en el tema de la difusión he tenido un pequeño espacio también de programa a través de redes como Sing Nation y siempre me ha gustado este corte, ¿no? Esta onda un poco new wave, electrónica y ahí salió la invitación para acompañarlos a ellos con el tema de la percusión, con el tema de la batería. Y ahí me uní a todo esto, ¿no? Después de, creo que a la vejez vino nuevamente todo esto, ¿no?
1: y en el caso de Monochrome 2017, ¿qué pasaba para armar el proyecto?
2: Nosotros siempre hemos estado haciendo música. O sea, teníamos una banda

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Antonio Cortés. Clara Quispe. Yo tengo la fotografía, tú tienes el marco y nosotros tenemos a Kiara Quispe y a Luciana Valverde, acompañada por Caetana González. Bienvenida.

0: ¿Por qué el nombre? También me llamó la atención el nombre.
1: Porque en realidad antes de sacar música yo, bueno, igual lo sigo haciendo. Me gusta mucho hacer máscaras. Me gusta hacer muchas máscaras de papel maché.
0: Mascarera es el término para quien hace máscaras, ¿no? Sí, es primera vez que escucho que el que hace máscaras es mascarera.
1: Sí.
0: Está bueno.
1: Sí. Y bueno, parte del proceso de la máscara, el proceso final justamente es la colocación de engrudo. Bueno, en realidad, antes de la pintura es el engrudo. Entonces es el engrudo con el papel y esa es la
0: el engrudo como elemento que pega también.
1: Ajá, el pegamento, es okay. El pegamento, sí. Es el pegamento y encima del pegamento va el papel. Y bueno, es la parte que más me gusta hacer de las máscaras porque la hago yo misma, no compro ningún pegamento, el engrudo. Uh-huh. Y cuando empecé a hacer la música, en realidad quería que todo

0: o éramos roomies en 2024. Ajá. Luciano me dice, oye, quiero hacer música. Y yo, ok, ya. De todas maneras, solíamos como ir, o sea, en la sala, estar ahí, cada una tenía una guitarra, entonces ahí tocábamos. Okay. Y yo desde ahí estaba empezando a producir. Entonces yo le dije, oye, quiero armar portafolio. Y él me dijo, oye, quiero hacer música. Ajá. Y ya, pues, chapo tu canción. Y empezamos a producirla. Demoró bastante. Yo también era una persona más inexperta y Luciana también se impacientó un poco. Entonces, al final acabamos pasando la canción para que la termine de hacer
1: un otro amigo.
2: Uh-huh. Ok. Sí.
0: Y al final salió eso. Entonces, creo que se nota un poco que se estaba más buscando todavía una identidad, un sonora.
1: Sí.
0: Ponte, ahorita más adelante vamos a cantar la segunda canción que se va a estrenar, que es...
1: pop, es mucho más pop y se llama No sé escribir canciones.
0: Ajá,
2: sin pop, correcto.
1: Sí, más sin pop, porque en realidad mucho de mis influencias, lo que más me gusta no es tanto, no sé, lo indie, no es tanto así, mira, sino mucho más lo que es el sin pop, me encanta.
0: The New Wave.
1: Y yeah, bueno, en Grudo fue lo primero, porque también este...
2: uno pensaría que sí es la senda, pues, de la, de varios artistas tan... de sí, todo este bloque de cantautoras que incluso está aquí ahí, que es guitarra y voz y que tiene una forma bien particular, ¿no?
1: Sí.
2: Pero tú vas más por el synth pop, entonces.
1: Sí,
2: claro. Qué interesante.
0: Y en la producción de Engrudo, o sea, en la que está ahorita en plataformas, no se llega a sentir eso porque

0: como solo publicar una foto. Entonces iba, la descripción era, acá no, no les intento vender nada, esto es pura vanidad. Uh-huh. Pero yo misma me puse la presión, dije, ¿cómo voy a subir una foto así? Así sin contenido, tan vacía, no quiero ser parte de ese tipo de personas, que igual no tengo nada en contra de ese tipo de personas, o sea, las admiro, pero yo no puedo. Uh-huh. Entonces me inventé que tenía un EP y dije, nuevo EP. Entonces,
1: ¿y subiste la foto diciendo sí, nuevo EP?
0: Sí, esto es pura vanidad, nuevo EP.
1: Y todavía no había nada.
0: No. Bueno, probablemente
1: habría algunas canciones,
0: había ahí unos pequeños retazos. Uh-huh. Y ya ahí empecé, ahí escribí la última canción que voy a cantar hoy día.
1: O sea, el EP nació antes de nacer, digamos.
0: Así es. Claro. Entonces, pero obviamente, mientras va transcurriendo el

0: Yo.
1: Eso, Ana Fortes. Pues la canción se llama Yo, del disco Pura Vanidad, que está ya en plataformas. Es un EP.

0: está publicado, vayan, escúchenlo. Otra vez, reitero mi impresión de que hay una estilización en tu voz en comparación con lo anterior. ¿Esto ha ocurrido por vanidad o por qué razón?
1: Probablemente, claro, estoy metiéndome en el personaje. También puede ser que acabo de terminar una temporada teatral, he estado tocando 20 funciones, ya ponle 24 con toda la semana previa de estar presentándolo al público, en vivo, estar tocando sin micro, sin nada.
0: ¿En la temporada teatral has cantado?
1: Sí, okay. Y compuse canciones, de hecho, para la obra. Fue muy interesante la primera vez que lo he hecho.
0: ¿Qué obra ha sido?
1: El río en mí.
0: Ok.
1: Sí, que probablemente la vayamos a reponer, así que...
0: Ya. Yeah.
1: Pero ha sido igual...
0: Un entrenamiento,
1: claro,
0: quizás.
1: Pero además, cantarlo en crudo, claro, sin...

0: Terminado eso y yo me he enclaustrado y no he querido saber nada de la gente como todo este tiempo, claro, desde que terminó. Entonces, quizá también puede ser el hecho de que ahora hay una lejanía con cantar mis canciones para el público, que quizá está haciendo esto con mi voz, porque igual tengo mis tocadas y me exorcizo ahí, ¿no? Con, claro, mis otras canciones.
1: Claro.
0: Igual estas creo que están más tranquis.
1: Correcto.
0: Sí.
1: Correcto, correcto. Rafa me dice que tenemos que ir al corte. Volvemos con Luciana, esto, con quien vamos a hablar de la vanidad, de yo y de las máscaras. ¿Cómo intervienen las máscaras en ese mundo de las apariencias aparentes? Vamos al corte, si no Rafa nos presiona más y volvemos rápidamente.

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0: En la cabina roja es de que son programas grabados, no hay que ocultar esto. Y este segundo bloque lo estamos volviendo a grabar. Sí. Tercer bloque, no, bueno, este sería ya perdí la cuenta. Y esta canción también nos ha costado interpretarla. O sea, nos hemos inundado de complicaciones, de errores. Y al final yo creo que hay que naturalizar eso, ¿no? Es decir, el error, la equivocación, la insistencia, el qué hacemos, cómo resolvemos, y si no resolvemos tampoco pasó nada. ¿Qué hacemos frente a eso, esto? ¿Cómo asumen todo ese, que para el artista de por sí ya casi es una cuestión natural, si se quiere, ¿no? Vivimos en el error constantemente, ¿no? En sí. No saber qué hacer.
1: Los unplugged de MTV eran grabados. O sea,
0: ya.
1: Hacían varias tomas y muchas.
0: Sí, como, seguro, sí.
1: El de Nirvana, el de Soda Stereo, no sé, la gente le encanta. Y no es secreto que eran grabados. Bueno, habrá gente que no lo sabe, pero...
0: Claro.

0: distintos aliens, ¿no? Esto. Uh-huh. Y que tú decías algo que era como...
1: Ah, quien no quiere performar, que no nazca.
0: Eso. Quien no quiere performar, que no nazca. ¿Por qué lo dices? Explícalo.
1: Porque... O sea, porque no hay momento en el... Yo creo que no hay momento en el que no se performe. Creo que solo hay momentos en los que no te das cuenta que estás performando.
0: Ok. ¿Qué es el momento decías? Ideal probablemente, ¿no? ¿Ah? ¿Qué es el momento ideal probablemente? O sea, no darse cuenta que estás performando.
1: No necesariamente. Creo que... Ok. Creo que todo va con qué tanta costumbre tenga alguien. O sea, creo que quien está vendiendo en una bodega también está haciendo una performance. Quien está callando a su bebé en la calle también está haciendo una performance. Como... Uh-huh. Simplemente depende de con qué lente lo veas.
0: Claro.
1: Hay un video de Ter, no sé si ven a Ter.
0: Ter.
1: Una youtuber.
0: Ya. No, se escribe así, Ter.
1: Ter, ajá. Okay. Es bien conocida, una arquitecta. Una españolita. Y que tiene el pelo azul.

0: entrevista sobre llevar nuestro apellido en el arte. Bacán. Y eso también como reforzó mi idea de mantenerlos.
1: Por supuesto.
0: Honestamente, como nunca pensé otro apellido, ¿de dónde saco otro apellido?
1: Claro.
0: Pero sí, o sea, a mí me parece lindo. Y cuando descubrí que significa libertad, escribí una canción y todo. Y,
1: bacán.
0: Sí.
1: Claro, ¿tu otro apellido cuál es?
0: Carlos.
1: ¿Carlos?
0: Sí.
1: Oh, qué curioso.
0: Sí.
1: ¿De dónde es el apellido Carlos?
0: No sé tampoco.
1: Primera vez que escucho apellido Carlos. Oye, sí. Es un programa alucinante, inédito. Vamos con otra canción, Kiara, por favor. Vamos con... Si la anterior se llamó Yo, esta es casi, casi parecida, o no lo sé, Mi Patria. Uh-huh. Capaz Kiara es su patria, no lo sé. Cuando tú mandes.

0: o sea, sentí mucha angustia, claro, de cómo nada cambia y se sigue repitiendo todo exactamente, y también ahora cómo estamos y lo que va a venir, no tengo duda de que va a seguir siendo lo mismo. Uh-huh. Y es muy triste. Y por eso también hago canciones felices y canciones tontas y lindas y cursis, porque son mi forma también de poder mantenerme tranquila.
1: A flote.
0: Sí, a flote. Igual no pude no hablar de esto porque, claro, necesitaba desahogarme, ¿no?
1: Uh-huh. Luciana, ustedes tienen una canción que se llama No sé escribir canciones, paréntesis, cuando me siento feliz.
0: Sí.
1: ¿No? ¿En qué momento escribes las canciones? Si Kiara habla de una suerte de frustración, ¿no? De incomodidad, quizás molestia, ¿qué te hace escribir las canciones a ti?
2: Bueno,

0: Así que estuve en ensayos y pasaba todas las tardes por ahí, por la Plaza San Martín.
1: Correcto.
0: Y miraba, pero, o sea, sí, no...
2: ¿Nunca salí en el centro?
0: En esa temporada estuve en el centro.
1: Claro, claro.
0: Y eso, no, y les, eso fue...
1: Sí, sí, siempre el centro es así, nos sorprende. Oye, ahora sí... Llegamos al final del programa, este programa loco, de muy diverso. Si alguien se ha conectado en este momento, retrocedan hasta la primera hora, el primer bloque, con dos bandas de Cold Wave, de IBM, de electrónica old school, y de ahí continúen con este bloque casi como si fuera una gran pampa, ¿no? Con, no voy a decir flores, pero por lo menos con un sol ahí iluminándonos. Ha sido una locura este programa de colección, como dice José siempre.

¿Cómo estás? Buenas tardes, Nacional. En la noticia, efectivamente, aquí el Congreso de la República vive una jornada clave en lo que es la conformación de sus órganos de dirección. El día de mañana, el 26 de julio, se van a elegir las primeras mesas directivas del Senado y de la Cámara de Diputados, un paso decisivo para el inicio del funcionamiento del nuevo Parlamento bicameral para este periodo legislativo 2026-2027.

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0: Yo creo que eso es un peruano.
1: Yo he notado un poco un Jordi conmovido. Un Jordi conmovido con su patria. ¡Qué bonito! Mira,
0: para ti, milagritos.
1: Para mí, ser peruana significa tradición, cultura. ¡Qué rico es comer!
0: Uy.
1: Y, por ejemplo, para mí, creo que aparte de la característica del peruano, que es bien creativo y bien punche, es la biodiversidad que tiene.
0: Así es.
1: O sea, nosotros somos uno de los pocos países que tiene tantos tipos de clima, tantos tipos de, digamos, de especies, tanto en flora, en fauna, etcétera. Somos un país bastante rico. Y yo creo que muchas veces, a veces, no apreciamos la naturaleza que tenemos. Por ejemplo, a mí, siempre que me dicen, elige un lugar del Perú, yo voy a elegir por siempre Huancayo. Me dicen, te voy a dar un pasaje a cualquier lugar del mundo que tú quieras, yo me voy a ir a Huancayo, porque no hay como ese cielito lindo, esa conexión

0: en el switcher.
1: El extrovertido Miguelito Silva.
0: Eso,
1: ahí
0: Miguel.
1: Ahí está el gran Miguelín.
0: Amigo, ya se acerca ya de fiestas patrias, ¿ah? Un postrecito, como tiene que ser. En las cámaras, porque nos ves a través del 7.2 y del YouTube.
1: El encantador maestro, el señor Manuel López.
0: Ahí está,
1: claro.
0: Y ese gritito. Ese Manuelito, listo. Bueno, gente. Ya saben, si quieren convertirnos, ¿qué significa para ustedes ser peruanos? Al 988713935. Y vamos a decir, Jordi, ¿quiénes nos van a acompañar esta semana? Es hoy día, mejor dicho, hoy día. Y nosotros, como ATP, creo que lo más peruano que hay en este programa es el talento que pasa por aquí, son las historias que conocemos y son los proyectos que son generados por jóvenes peruanos, que creo que son el futuro, pero también son la representación de nuestro presente y nuestro orgullo como peruanos. Es por ello que vamos a estar en el primer bloque con estudiantes.

0: Señoras y señores, se ha ubicado como el segundo mejor en Iberoamérica, solo detrás de Brasil, y ha superado delegaciones como las de España, las de Argentina, Italia, Países Bajos, Finlandia, Cuba y Tailandia. O sea, estamos revolucionando y destacando mucho en las matemáticas. Además, que esta competencia ha reunido a cerca de 700 estudiantes de 110 países, Jordi Salinas.
1: Así es, y hay que destacar la actuación peruana, que tuvo como protagonistas a Héctor Tenorio Rodríguez y Afit Mauricio Palomino, también Samir Ochoa Cince, quienes conquistaron las tres medallas de plata para el país. José Rojas Carlos y Kevin Pomazonco Zulca sumaron dos preseas de bronce, mientras que Denis Ichpas Fuentes obtuvo una mención honrosa.
0: Oye, la han hecho linda. Oye, tienen aparte una historia bastante destacada. Uh-huh. Por ejemplo, en el caso de nuestro querido Héctor, en el 2022 obtuvo la medalla de plata.

0: Iberos, qué buena preparación, hay que destacarlo también, y qué bueno que se siga apoyando a los estudiantes destacados de cada colegio. Así que un aplauso para ellos. Y vamos con nuestra tercera ultimita, y esta nos pone también muy felices, porque dos científicas peruanas van a poder realizar estancias de investigación en la India y Costa Rica a través de importantes becas.
1: Así es, las investigadoras peruanas Ivette Verónica Villafani Bravo de la Universidad Nacional Mayor de San Marcos y Alicia Mera Joplak de la Universidad Nacional Toribio Rodríguez de Mendoza desarrollarán estancias de investigación y capacitación en la India y Costa Rica. Ambas han obtenido las becas Centro Internacional de Ingeniería Genética y Biotecnología.
0: Oye, qué buena, Jordi.
1: Así es, y estos reconocimientos Milagritos Internacionales buscan impulsar el desarrollo científico, tecnológico y de innovación en nuestro país.
0: Oye, me parece una linda oportunidad, pero que ha sido ocasionada también por los esfuerzos, las investigaciones que ellas han tenido en este trayecto, y ellas van a poder seguir internacionalmente, generar nuevos contactos, generar nuevas investigaciones y así ampliar más el campo científico en nuestro país, y nuevamente dejando muy bien a la mujer científica peruana. Muchas gracias y felicidades a nuestras chicas.

0: 4:19 de la tarde. Yo te digo que en este mes patrio hay que destacar mucho el talento peruano, ¿no? Y creo que ha sido la base de A Todo Parlante, que, oye, en unos días vamos a cumplir 7 años al aire. ¡Dios mío! ¿Qué está pasando? Claro. Diana, hacemos un pastel gigante el próximo
1: Alista
0: sábado.
1: La torta, por favor.
0: Porque nos toca ya nuestro aniversario número 7 de A Todo Parlante. Vamos a festejar con la producción. Oye, gracias Yamil, me dicen que nuestro subdirector Yamil Abusabay nos va a sorprender muchísimo.
1: Gracias Yamil.
0: Ya era hora, siete años pues al aire. Algo que destaca mucho de ATP es el talento joven peruano, y cada vez estamos sorprendidos más por las iniciativas que ellos generan.
1: Así es.
0: Porque siempre ellos checan una problemática. Yo quizás siempre empiezo con este speech, pero qué chévere que los jóvenes se den cuenta de las realidades que hay en nuestro país.
1: Y 7 años hablan justamente por ellos, ¿no? Es la existencia de A Todo Parlante,
0: claro,
1: de darle puesta en valor a nuestros jóvenes talentos y que siguen sorprendiéndonos, ¿no? Y haciendo patria justamente, no solamente por fechas especiales que hoy lo hemos recordado, ¿no? Porque siempre nos motiva.
0: Ellos están 24/7, ¿eh?
1: Claro, sí. Nos ponemos un poco nostálgicos, ¿no?
0: Felices,
1: de repente.
0: Pensando que inicio de año.
1: No, claro. Cada año que pasa nos vamos dando cuenta, pues, ¿no? De lo importante que es poner en valor a todos nuestros jóvenes que van apostando por

0: debido a diferentes factores, ya sea por los desniveles que tiene nuestro entorno, por una persona que pueda estar delante o incluso un animal, ¿no? Cualquier obstáculo. Uh-huh. Es ahí donde me cuestioné y me realicé una pregunta, ¿no? Si la tecnología podría anticiparse ello en lugar de dar aviso cuando ya es demasiado tarde. Claro. Es por ello que nosotros decidimos enfocarnos en esta población que de hecho es muy vulnerable, ¿no?
1: Sí.
2: Así es, y qué bueno saber, ¿no?, de que ustedes tengan esa iniciativa de poder ver la forma de solucionar este problema, ¿no?, que muchas veces hemos visto en diferentes partes de, ¿no?, del país, las dificultades que tienen las personas con discapacidad visual y esta oportunidad que le están dando, ¿no?, a las personas con este dispositivo que ahora ustedes están implementando. ¿Cuál ha sido la idea del, por ejemplo, hemos visto mucho el tema del bastón tradicional, de transformarlo a uno digital? ¿Cómo ha sido ese proceso? La idea de transformar un bastón inteligente, exactamente.
1: Con la ayuda de la tecnología, Elías.
3: Ajá, así es. Nosotros contamos con tres dispositivos electrónicos en el bastón. Primero, uno está, digamos, al nivel de nuestra rodilla, un poquito abajo. Está el bastón ahí. Ese nos permite, digamos, anticiparnos ante un objeto a una distancia de 60 centímetros. Se puede calibrar, puede ser un poquito más, puede ser un poquito menos. Pero ante, digamos, un objeto a 60 centímetros,

0: El enfoque principal que nosotros tuvimos para la elaboración es que este prototipo pueda ser accesible para todas las personas, ya que según la investigación que hemos realizado, aproximadamente más de 600.000 personas con discapacidad visual residen actualmente en Lima, ¿no? Entre ellos, la gran parte es de escasos de recursos, ¿no? Justamente ese ha sido nuestro principal enfoque para nosotros poder desarrollar este prototipo, que de hecho el mango lo hemos desarrollado, del mango del bastón lo hemos desarrollado en la universidad con una impresora 3D.
1: ¿Impresora 3D, chico?
0: Claro, sí. El diseño es propio, lo hemos desarrollado nosotros.
1: Bueno, chicos, seguro hay unas cosas todavía que convertir, así que por favor quédense con nosotros, Jordi, porque nos vamos a una breve pausa, chiquita nada más, pero regresamos con más en A Todo Parlante.
2: Así es, quédense por favor, Jairo, Diego con nosotros y Elías, Daniel, estudiantes de la Universidad Antonio Ruiz de Montt.

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0: por la calle, ¿no? ¿Has visto qué dificultades había? En tu caso, Elías, ¿cuál ha sido quizás el acercamiento que has tenido con este caso? ¿O también has visto un caso similar en las calles? Porque creo que es común ver, ¿no?, personas que te piden ayuda y la mayoría de personas parece indiferente ante estas situaciones. ¿Cómo ha sido?
1: Bueno, en mi caso ha sido totalmente distinto. Uh-huh. Yo tuve una experiencia de mi familia. Ajá. Hace aproximadamente 8 años. Tenía mi abuelita y ella tuvo un accidente en el baño.
0: Uy.
1: Entonces ella, digamos, al tener ese accidente no podía reponerse fácil, no había, digamos, alguien cercano de la familia para auxiliarla. Uh-huh. Y eso conllevó a que esté postrada en cama, ¿no? Quizás con un pronto auxilio, digamos, no pudiera haber, digamos, sufrido ese tal accidente, ¿no? Por eso de ahí venimos, digamos, de esa situación, que, de esa experiencia, vimos la posibilidad de cómo, digamos, el bastón podría ayudar a nosotros a alertarnos ante una persona que con discapacidad visual, con discapacidad también, o de las personas mayores, claro, nos podríamos nosotros auxiliarlas, ¿no?
2: Saber que sean asistentados. Y justamente sobre esa experiencia que vas contando, ¿cuál ha sido el mayor desafío que ustedes dos que han tenido durante el proceso, ¿no?, de elaboración de este proyecto del bastón inteligente?
3: Si bien es cierto, el tiempo que teníamos

0: ser, sí, porque mediante las pruebas que hemos hecho, la persona se ha adaptado fácilmente, ajá, ¿no? Ha sido, como se le puede dar las indicaciones antes del uso, ajá, y ha sido, las experiencias que hemos tenido han sido positivas.
1: Claro, qué bueno.
2: Sí, porque hay también dudas de repente para las personas con discapacidad visual, porque hay que entender, ¿no? Aquí, sobre todo acá en Lima, hay mucha bulla, ¿no? Y el tema también, cómo están trabajando con el tema de los sensores, y es que ellos van a poder percibir el sonido, ¿no? De este bastón, en el caso que se...
1: Por eso tiene la vibración.
2: Tiene, sí, la vibración, ¿no?
0: Sí, justamente en la, ajá, parte, ajá, del mango, teníamos pensado eso, en la parte del mango tiene un motor vibrador, el cual, al igual que el dispositivo que va a emitir un sonido, va a emitir vibración. Como se encuentra en el mango, va a sentir la vibración en la mano.
1: Importante, Jorge, porque digamos, en cada lugar que es medio caótico, hay mucho

0: momento que cojo un poquito de internet, veo mi teléfono y es donde me llega el correo que había sido seleccionado. Fue como, me comencé a hiperventilar en el carro, me acuerdo que grabé mi reacción. Muy especial porque yo estaba yendo a cumplir un sueño y en ese momento me llegó esta otra noticia. No, ese momento lo tengo, nunca me voy a olvidar.
1: Mira, yo he visto su video. Y que me sale. Yo también soy actriz.
0: Pero se hizo viral.
1: Se hizo viral, pero ¿por qué me conmueve mucho? Porque quizás viene el sueño, siendo el sueño quizás de muchos otros jóvenes actores. Entonces ver que otro compañero, otro colega lo ha logrado, dices, wow, entonces yo también puedo. Claro.
0: Exacto.
1: Y creo que viene siendo un camino que no es nada sencillo. Y por ejemplo, en tu caso, para llegar al casteo de esta película, ¿cómo fue? Porque también sería chévere que los jóvenes que estén escuchando sepan un poquito cómo funciona el mundo del actor, ¿no? ¿Cómo es que te llaman para una película porque te ven en tu red social?

0: modo mes patriótico, sí, ¿ah? Bien, sí, bien patriótico. Hemos comenzado hoy día el programa y quisiera preguntarte qué significa para ti representar al Perú, ¿no?
1: Ser en este peruana,
0: con, justo
1: claro,
0: con este papel tan importante que va a marcar para ti en tu carrera.
1: Para ti marca un antes y un después, uh-huh, también.
2: Sí. Wow. En primer lugar, siempre quise llevarlo como con un respeto, uh-huh, enorme. Hay algo que me caracteriza personalmente, que es mis vínculos ancestrales. Yo tengo una identidad andina muy fuerte, marcada por mi abuelo, que era de un pueblo de Ayacucho que se llama Chipao. Entonces toda mi infancia, adolescencia, con mi familia siempre hemos estado viajando, he vivido las costumbres como, son como parte de mí. Entonces

0: convivio directo con el público.
1: Sí, eso. Creo que no se podría como un poco describir o las palabras exactas para hacerlos, hacer saber lo que se siente, pero esa conexión como con el público.
0: Aparte que ninguna función va a ser igual a la otra, siempre eso. Hay algo especial.
2: Son diferentes entonces, formatos
1: pero,
2: también.
1: Sí, claro. Pero me encanta el cine y
0: bueno, y que vengan de los dos lados,
1: sí,
0: proyectos,
1: que
0: eso es lo importante. Ana Lu, qué bonito ha sido conversar, esa energía, seguro también esa actitud que tienes te va a llevar a muchos lugares. Sigue conquistando esos sueños, por favor, hermana, amiga, mujer, colega. Y nada, que vibres alto y que vengan más proyectos y vamos a estar atentos pronto a ese estreno de esta peli. ¿Ok?
1: Gracias.
2: Ana
0: Lu, ¿cómo te encontramos en redes?
1: Ay, sí, por favor, pueden ver mi trabajo en redes como Ana Lu Martínez Bechica.
0: Ahí está. Muchas gracias, Ana Lu, linda. Ahora sí,
2: éxitos,
0: ponemos un patroncito porque no nos vamos a ir sin la agenda parlante.
2: Oye,
0: ¿eh?
2: Qué rápido.

0: importantísimo, gente. Así como muchas veces nos solidarizamos con cosas de fuera, también hay que solidarizarnos con cosas que pasan en nuestro país y en nuestra realidad. Saludos para toda mi gente de Huancayo, de Chupuro, Pumpunya, Chongos Bajo y mucho más.
1: Todo ahora sí, granito de arena suma.
0: Es que no tenía que decirlo porque imposible que no pueda empatizar con una situación tan difícil.
2: Exactamente, pero bueno, dando un paréntesis a
0: que
2: esto,
0: podemos aprovechar
2: ¿ah? También, hay unas cositas buenas también en Huancayo. Específicamente en todas las regiones de Junín estamos con la fiesta del Santiago.
0: Oye.
2: En el Valle del Mantaro. Durante más de 40 días se va a festejar esta fiesta. Se espera más de 50.000 turistas, así que no se lo pueden perder. Yo quería viajar un poquito, pero bueno, el trabajo no me deja.
0: Me ha mirado a mí raro esta chiquita.
2: El trabajo no me deja, pero bueno, esperemos que el próximo año pueda darme un saltito para disfrutar un poquito de Santiago.
0: Y sería bueno que si ustedes han logrado viajar por Santiaguito, para zapatear.

¿Cómo estás, Luis? Buenas tardes, Nacional. En la noticia, efectivamente, aquí en el Parlamento Nacional, hace unos instantes se ha presentado ante la Oficialía Mayor esta segunda lista de candidatos a la mesa directiva de la Cámara de Diputados para el periodo anual de sesiones 2026-2027. Esta segunda lista de postulantes a la mesa directiva de la Cámara de Diputados fue presentada justamente hace unos instantes aquí en Congreso de la República. Esta segunda lista de postulantes a la mesa directiva de la Cámara de Diputados la está presidiendo justamente Norma Yarro, de Renovación Popular. La acompañan en primera vicepresidencia Karina Beteta, de Fuerza Popular. En la segunda vicepresidencia va a estar Diego Bazán Calderón, de Renovación Popular. Y como tercer vicepresidente, Gilmer Trujillo Segarra,

Un día como hoy, el 25 de julio de 1986, la legendaria banda argentina Virus ofreció su primera presentación en el Perú como parte del gran estelar de la 20ª Feria Internacional del Hogar en Lima. Liderados por Federico Moura, el grupo llegó en uno de los momentos más exitosos de su carrera para promocionar el álbum Locura, lanzado en 1985, realizando conciertos los días 25 y 26 de julio y 1 de agosto de aquel año.

a ser uno de los grandes referentes del rock latinoamericano de los años 80. Un 25 de julio en la historia de la música. Si

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Las líneas 107 de Esalud y 100 del Ministerio de la Mujer se interconectan para protección inmediata de víctimas de violencia. La alianza entre ambas instituciones elimina barreras del Estado y unifica los canales de salud y protección social. Del 26 al 29 de julio, el

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Angie, Rolling Stones. Amigos, son las 6:06 p.m. Qué rápido pasa el tiempo. Ya viene nuestra secuencia de 100%

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Nunca Podré Decir Adiós fue lanzada en 1971, interpretada por los Jackson 5 con la inconfundible voz del entonces joven Michael

¿Qué pasó un día como hoy, 25 de julio, en la historia de la música? 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En 1964, los Beatles reafirmaron su dominio absoluto de la escena musical al alcanzar simultáneamente el

consecutivas en la cima del ranking estadounidense, alzando a The Carpenters como una de las agrupaciones más importantes de los años 70. Con su melodía elegante y su emotiva interpretación, Close to You continúa siendo una de las canciones románticas más recordadas y emblemáticas de todos los tiempos. Like me. Un 25 de julio en la historia de la música.

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6:30 y lo prometido es deuda, así que de una vez nos vamos con 100% pura nueva ola aquí en Discos de Oro por Radio Nacional. Disfrútenlo.

a Lili en La Victoria y La Molina. Gracias por la sintonía. María Cecilia está escuchándonos en Jesús María. Jenner en Tacna. Manuel en Camaná, Arequipa. Cristian Urday nos sintoniza en Lima, 103.9. Carlos Antonio en Villa María del Triunfo. Saludos para su papá. Como no, un saludo especial para Carlitos y también para su señor padre. Luis Gil y Yolinda en un lugar de Lima. No sabemos de qué distrito nos llamaron, ¿verdad? Bueno, Luis Gil y Yolinda, una pareja muy hermosa que siempre está en sintonía de Discos de Oro. Amigos, gracias por la sintonía. Hasta el día lunes. Que Dios los bendiga a todos.